una canción complicada. Yo siento que hay también canciones que algunos artistas, principalmente los que le toca hacer el fusilamiento, escogen la canción, pero se complican la vida. A veces innecesariamente o de más. Pero es innegable que esto le quedó muy bien a David Pavón.

7 de la noche, 27. ¿Cómo está el ambiente por allá afuera? Me encantaría saber tú que vas para casa. Bueno, llovió, pero gracias a Dios y llovió. Digo, gracias a Dios por decir algo, porque fue muy fuerte. También hubo áreas que hubo pérdida de techos, voladuras de techos por los vientos, los fuertes vientos. Hubo árboles caídos, hubo inundaciones en sectores, dificultad en el tráfico, accidentes, bueno, un montón de cosas. Pero en el mejor de los casos fue temprano. Ayer la lluvia fue ya como a esta hora de la noche, lo cual agrava un poco la situación. Pero esto es lo que viene, esto es lo que hay. Así que hay que estar atentos a las indicaciones, a tener precaución, a cargar tu capote, tu paraguas. Así no tienes que hacer nada en la calle, no lo vayas a hacer porque el clima está cambiante y la cosa se pone violenta, de verdad. Así que, pues ni modo. Hace algunos años surgió una agrupación llamada Río Roma, creada por dos hermanos, son mexicanos llamados José Luis y Raúl Ortega. Y ellos en Río Roma escribieron una canción con una historia muy interesante además, pero la canción ha tenido varias versiones posteriores a esa. De hecho, la más, quizás una de las más conocidas fue en la voz de Yuridia. Sin embargo, yo quiero apoyarme en el comentario en la que a mí me gusta, que es la versión de Alejandro Fernández. Qué manera de escribir cuando uno escribe de diferentes formas, diferentes enfoques. Y cuando tienes la capacidad de decirle a esa persona, no lo beses, no se te ocurra besarlo como a mí.

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1: Le decía que la versión de Yuridia quizás fue también una de las más conocidas y fue seguramente la que escogió Diego Galé y Yamil Capitre para hacer la versión de esta maravillosa canción de Río Roma. En la versión de Yamilka, no la beses.

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0: El maestro Armando Pototo Durán de Arena Blanca está en sintonía. Buenas noches, Cheche.
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0: 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Estamos de vuelta con la parte final de la programación de hoy a través de los 100.9 de Estéreo Azul y 106.7 para la gente que nos escucha en el interior de la República. Mil gracias, son muy amables. Y sobre todo los que se toman el tiempo de escribirnos unas pequeñas líneas, un reporte de sintonía. Para nosotros es sumamente importante cuando eso ocurre, porque podemos saber que usted la está pasando bien, podemos saber que usted está disfrutando las locuras que hacemos, porque de verdad que estos proyectos son un poco locos, porque hay que hacer de todo, hay que estar buscando un poquito para atrás, buscando canciones, tratando de hacer también cosas que no sean repetitivas, canciones que sean, pues, o que tengan algún tipo de novedad, que sea un poco diferente, que pueda robarles un wow, esa no me la sabía, en fin, por ahí va la cosa, ¿no? Bueno, Ricardo Montaner escribió una canción que tuvo una versión que quiero compartir con ustedes ahora. Él es Carlos Vives de Colombia.

0: Sí, escuchaste bien. La escribió Montaner y Pablo Manabello. La grabó Carlos Vives en su tiempo de solista. Ya ustedes han escuchado No Podrás Escapar de Mí, que fue la versión que hizo Carlos Vives en balada primero y que luego le hizo Willy González.
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0: Y esta es la versión de Casi un Hechizo.

se acabó la programación. Estamos llegando al final de otro especial. Vamos a tomar nota, vamos a encargar a alguien. Esto como cuando en los salones de clase dejaban a alguien encargado de vigilar a X o Y cosa o X o Y proyecto. Vamos a ver entonces, hacemos, ya hicimos el de agosto, ya no sería hasta diciembre, que para hacer unos tres al año, porque tampoco es... O yo no sé, si a ustedes les gusta, da para más, no para saturar, no para hacerlo todos los meses, definitivamente no. Así que me parece que tres al año no hacen daño. Pero tendríamos que estar, y que alguien te diga, hey Moisés, ahora en diciembre, acuérdate que hay que hacer el balada fusilada de diciembre, o qué sé yo. Para ponerlos ustedes a salvo también, para que ustedes disfruten el programa, y al final la idea también es que ustedes participen de una u otra manera. El trabajo lo hago yo sin ningún estrés. Yo me comprometo a preparar los especiales, porque eso me encanta, preproducir, trabajar, sentarme aquí y llegar a hacer algo. Qué aburrido sería después de casi 30 años o más de 30 años aquí sentado, llegar a hacer lo mismo siempre y estar tocando las mismas cosas. A mí me da pena por mis compañeros de los otros medios, de las otras emisoras, cuando los escucho y digo, wow, este tipo está poniendo lo mismo que puso ayer, que puso antes de ayer, que puso la semana pasada, que puso el mes pasado, que puso el año pasado, que puso hace dos años, que puso... Pero bueno, cada quien escoge y sabe cómo manejar su negocio. Yo estoy, y aquí en Estéreo Azul intentamos innovar y llevarles siempre cosas diferentes que ustedes disfruten. Julián el Cantante grabó esta canción. Este tipo cantaba, o canta, yo no, está vivo todavía, por ahí vi unas cosas de él hace un tiempo. Pero con una voz, hermano, escucha esta canción, qué bonita canción.

0: Andrés Rodríguez.
1: Espero les haya gustado la versión de Baladas Fusiladas de este mes de agosto. Aquí en Azul. Más tarde subo en Spotify el programa de hoy.

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0: como iniciamos la programación de Noches Tropicales. Música de la Orquesta Saoko y por supuesto muchos buenos éxitos que van a transcurrir.
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0: Como este inolvidable.
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0: Buenas noches a Vanessa. ¿Cómo estás, Vanessa? Los amigos allá en Arraiján, Rogelio Spark. Fácil, el reporte de sintonía 67910991. Hace el contacto por allí. Con muchísimo gusto estamos saludando, complaciendo. Y cualquier sugerencia que usted tenga bien solicitar por allí, con muchísimo gusto. Es bien, pero bien recibida. Vámonos con algo de Panamá.
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Olga Tañón, la mujer de fuego, junto a Eddie Herrera. Puerto Rico, Dominicana, juntos. Ajena. 679-10991. Buenas noches. 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Si te

0: 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Yo regreso en breve con más complacencia que me están solicitando a través del 6791-0991 y saludos para toda la gente también que se está reportando conmigo. Saludos a Alberto Córdoba, bienvenido, gracias por estar en sintonía. Griselda, Isabel, bienvenida. Y Mitzi, buenas noches Mitzi, gracias por estar allí y regreso en breve.
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noches tropicales, lo que te acompaña a través de esta señal 100.9, Ciudad Capital, Playas, Colón, 106.7, Provincias Centrales. Haznos llegar tu reporte de sintonía, 6791-0991. Momento de pausa, con muchísimo gusto estoy de vuelta. Manténgase ahí, ya regreso.

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0: voz de otro de los grandes, uno de los pesados, Tito Nieves. Me llaman bochinchero. Vamos con más música, pero vamos con algo de Panamá. Muchísima atención.
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0: Es un tema panameño con sabor panameño, producido en Panamá y sobre todo con un mensaje muy profundo. Orquesta Son Criollo va dedicado al Ser Supremo, a ti, Señor. Preste la atención a esta letra, buenísima y profunda, muy buena.

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Ellos son los buenos. Pink Núñez y la MG de Panamá. Noches Tropicales, la programación que disfrutas a esta hora. Me separo momentáneamente porque hay anuncios importantísimos. Usted mantenga la sintonía y repórtese a través del 67910991. Gracias por estar con nosotros. Es más, todavía no nos toca el cambio comercial. Pero sí vamos a hacer una breve pausa.

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los celos, malditos celos. Esos sentimientos negativos que a veces se apoderan de la mente de muchos. 679-10991, sean todos bienvenidos a esta programación de Noches Tropicales. Con buenos éxitos. Éxitos también que representan a Panamá como este. Ella es Karina. Es mi momento.

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Otro de Panamá, Daniel. Adiós. 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

viernes, iniciando un nuevo fin de semana. Isaac Domínguez contigo en cabina. Hoy nos quedamos hasta las 9 de la mañana. Vamos a complacer con la canción A Contracorriente.

Estela Azul, hoy viernes de Desorden Salsa, en compañía de Isaac Domínguez. Rico.

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0: las princesas azules. ¿Qué pasó anoche? Pues el clima frío que hay últimamente. Amanecieron hot.
1: Buenos días, Isaac. ¿Me puedes complacer con Éxtasis de Chayanne? Que tengas un lindo día.
0: Éxtasis de Chayanne. Para un viernes. Te cuento que los viernes no puedo poner baladas. ¿Qué pasó anoche que andan las princesas hot? Por acá ya me mandaron una foto sexy. Se formó viernes. Hoy estamos celebrando el Día Internacional de la Cerveza. Mi vecina Ruth en sintonía. Saludos para Marifer que va rumbo al colegio. Ryan me pide música de Miranda. Maru también en sintonía. Leda Montenegro. Mariluz Eida. Marcelino. Úrsula Chombita. Ojitos Fieles también en sintonía. 6 de la mañana con 30 minutos.

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fin de semana, viernes 7 de agosto. 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

0: Los Tacones Rojos. Para ti, mi amor, que bailas reggaetón en tacones rojos. 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Haces oficios en tacones rojos. Vas a la playa en tacones rojos. ¿Qué más haces en tacones rojos? Mariluz en sintonía. Mi brother, ojitos fieles. HJ en sintonía. Úrsula Chombita. USS Bernal. Eida también ya me reporta. Maru quiere Macarena. Claro que sí. Vamos a buscarla de una vez. Hay que darle alegría al cuerpo, Macarena. Y hoy, que es el Día Internacional de la Cerveza, tenemos que salir en la noche. After Office. Amelie del Carmen en sintonía. Le quiere mandar saludos a Olivia Cobá. En sintonía. Eida. Mándame tu nota de voz. Mi brother Roberto Santana también reportándose. 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Daina. Pavo Real. Este es de miércoles inolvidables. Dianis, buenos días, princesa. Del fan club de Isaac Domínguez. Ajo, me llegó una nota de voz.
1: Un corazón, gracias a Dios.
0: Bueno, no se entendió, pero algo así dijo como gracias a Dios. Eso es importante. Hoy ando enredado, ando a mil. Pero mientras tanto, aquí está la Macarena. Dale a tu cuerpo alegría. Hoy es viernes, fin de semana. ¿Qué vamos a hacer esta noche? ¿Qué vamos a hacer esta noche?

0: Alegría Macarena, que tu cuerpo es para dar la alegría y cosas buenas. Baila tu cuerpo, alegría Macarena, Macarena.
1: ¡Ay! 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

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She moves. 5 minutos y llegaremos a las 7 de la mañana. Se acabó la primera hora de Amanecer Azul. Solamente me quedan 2. ¡Ay! Jugar. Para la princesa que va llegando al trabajo. Besitos en estéreo. She move. 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

Primera hora de Amanecer Azul. Roberto Silly, Dalvis, Alex de la Hoz. Daina también en sintonía. Úrsula. Amelie. Ani en sintonía. Marilis del fan club de Isaac Domínguez. Roberto Santana.

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0: seguimos en la presentación de Amanecer Azul para hoy viernes, arrancando un nuevo fin de semana. Siguen llegando por acá al 67910991 los mensajes de textos en el WhatsApp. Estamos revisando. Saludos para Jenny Q, Ana Elena, Made Moscoso también en sintonía. Hoy me quedo contigo hasta las 9 de la mañana. Y hoy tenemos un invitado especial. ¿Ahora sí?
1: Sí.
0: Tenemos un invitado especial por acá. Tenemos a Manuel, el capitán del barco, que había venido hace un par de meses a hacer cabina con nosotros. Y yo lo invité nuevamente porque ese día la gente le gustó mucho la programación, porque la programación la estaba haciendo en parte Manuel y también nos estaba contando sus anécdotas. Manuel, bienvenido nuevamente a Estéreo Azul.
1: Muchísimas gracias, DJ Isaac, y también gracias a Estéreo Azul por permitirme estar acá una vez más en esta estación de tanta trayectoria. Así es, mi nombre es el capitán del barco, Manuel Miranda, para los que me conocen, y encantado de compartir con ustedes en esta mañana a través de Estéreo Azul 100.9.
0: Tengo saludos también para Made Moscoso, Elvia, Ernesto Echever, Erika del Carmen, Carla, Gabriela Chavers, también en sintonía. Estamos en el 67910991. Manuel, cuéntanos un poquito de ti para los que no nos conocen, sepan más o menos tu trayectoria en el mundo de la música, que te gusta mucho.
1: Así es, bueno, he decidido pues emprender en esto de la locución desde hace un tiempo para acá, dado a una condición que adquirí. Me gusta la locución comercial, pero los caminos de la vida me han llevado a la radio. Participo en radios streaming como voluntario, como locutor. De hecho, te comentaba que hace un par de días hice mi primera emisión en vivo. Fue Ajá. todo un reto. Ten en cuenta que yo tengo una condición, que más adelante hablaré de eso. Y la verdad es que me divertí súper. La verdad, la pasé excelente. Así que nada, estar acá ya en una estación como esta, donde hay miles de personas escuchando, es como un gran salto. Porque transmitir streaming te escucharán 20, 30 personas y te sientes emocionado. Pero ya cuando sabes que hay miles de personas que están ahí en sus automóviles, camino al trabajo, que están en algún lugar y te escuchan y dicen, wow, o sea, para eso es como excelente, ¿no? Me siento súper bien de estar acá con ustedes.
0: Es emocionante, la verdad que es emocionante y uno se siente que la gente lo escucha, que la gente te quiere. Es un feeling que no se puede comparar.
1: Claro que sí, tiene sus cosas de verdad hermosas, ser locutor, de verdad que sí.
0: Tengo saludos también para Gitzel, Kelis, buenos días, Fulvia Alicia. Dice por acá, qué gusto escucharte, Manuel. Saludos de parte de Deira.
1: Oh, sí, Deira es una ex compañera de trabajo. Saludos, saludos, mi queridísima amiga Deira, que siempre está apoyándome y le encanta lo del capitán del barco también.
0: Buenísimo, el capitán del barco. Ana Elena en sintonía, Made. Vamos a... Manuel se va a quedar conmigo hasta las 9 de la mañana acompañándome aquí, el capitán del barco.
1: Así es.
0: Dice, saludos para el capitán desde Villalucre, Panamá. Eric.
1: Ese es mi amigo Eric Rodríguez. Gracias, Ajá. Eric. Gracias, mi hermano.
0: Ok, vamos entonces con música. Vas a presentar una que me diste que te gusta mucho, una salsa.
1: Así es. Es una canción de Víctor Manuel. Es una salsa que le encanta mucho a una querida amiga. Se llama Si tú me besas.

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0: Seguimos en la presentación de Amanecer Azul. Buenos días. Isaac Domínguez contigo en cabina, hoy con un invitado muy especial, Manuel, el capitán del barco, con nosotros, que se queda hasta las 9 de la mañana.
1: Buenos días, gente linda que nos escucha a través de Estéreo Azul. Soy el capitán del barco. Gracias, Isaac, por permitirme estar acá con toda la gente.
0: Claro que sí, Manuel. Ahí estamos revisando el WhatsApp. Ya vienen los saludos. 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Carolina, también ya me reporta la sintonía. Chameli dice por acá: hermano Manuel, el capitán del barco, de parte de Ricardo Checa.
1: Así es. Comandante, Dios y patria, sea un buen amigo. Saludos.
0: Eric Echevers en sintonía. Claro que vamos a poner ahora rock en español también, por supuesto. ¿Verdad, Manuel, que te gusta el rock en español también?
1: Claro que sí.
0: ¿De los 80, de los 90?
1: Todo eso, todo ese catálogo musical.
0: Ok. Ernesto Echevers también ya me reporta. Yami en sintonía. Dice: mi hermano chino de los Libertadores escucha todas las mañanas Estéreo Azul. Y saludos para Manuel también.
1: Ay, gracias, chino.
0: 67910991. Nuestra amiga Janet Samira también está en sintonía, Manuel.
1: Saludos, saludos, Samira, ¿cómo estás? Te espero por acá para que me vengas a tomar fotos y grabarme en video. Quiero evidencia de esto.
0: Samira, Janet, que es súper chévere también con
1: claro
0: nosotros.
1: Claro que sí,
0: acá.
1: Ella es súper pana. Ella es un alma de Dios. Me encanta, me encanta.
0: Por acá dice Manuel: saludos de parte de Lady Laura.
1: Oye, la girl, ¿cómo estás? Saludos. Esa fue una compañera de trabajo hace unos bastantes años atrás, pero siempre está ahí apoyando. Gracias.
0: Ah, pero Manuel la está votando. Tienes un montón de fans también.
1: Bueno, es que tú sabes, con esto de la condición adquirida, la gente está siempre muy pendiente y apoyándome, motivándome. Y sobre todo que a veces, pues yo también envío contenido por las mañanas y a veces le cae bien a la gente, ¿no? Escuchar un mensajito motivador.
0: Ok. Tenemos más saludos por acá también, Manuel.
1: Sí, así es. Permíteme enviarle saludos a mis amigos hasta Barcelona, España, Josema, Javi y también hasta Salamanca, Sabrina. Sí, hasta Mazatlán, Sinaloa, México, Guadalupe Ceja, la despampanante rubia. Es una gran amiga, locutora también, que comparte conmigo en este voluntariado del que te hablé. Saludos también a Víctor Varela, mi hermanazo, que compuso una canción espectacular inspirada en mi testimonio. Ricardo Berna, panameño, residente en Costa Rica. La gente de La Voz de Tus Ojos.

0: Molesta porque para que los oyentes sepan de qué estamos hablando cuando dices tu condición, los que no te han conocido o los que no escucharon la primera vez que viniste, para que sepan un poquito de ti.
1: Bueno, gracias Isaac por permitirme un poquito hablar de esto y para mis amigos con la condición que yo tengo es normal hablar de esto, pero para las personas, voy a utilizar un término normovisuales como ustedes, es como casi difícil o imposible de creer que una persona ciega como yo tenga estas capacidades de hacer locución. Yo quiero comentarles que yo soy diseñador gráfico, ¿sí? Y para mí fue muy difícil adquirir una condición de discapacidad visual hace 6 años como secuela del coronavirus. Saben que esta pandemia dejó estragos muy feos y a mí, por suerte, pues la pude contar, pero me quitó un sentido. Pero yo lo he tomado para bien, soy una persona que he tenido motivación, inspiración, he tenido las ayudas en los momentos más puntuales, más necesarios, en momentos críticos donde casi inclusive atento contra mi integridad, Dios estuvo ahí conmigo, hubo mucha gente que me apoyó y yo decidí salir adelante y digo, bueno, tengo este otro talento con la voz, la cual pues, siempre me había parecido nada más que mi voz y ya. Nunca la sentí como una herramienta, porque, te reitero, siempre me he sentido muy diseñador gráfico y todavía me siento así. Pero ahora con la voz he querido incursionar en locución comercial, he querido empezar por allí, pero la vida me ha llevado a la radio. Y estoy muy contento y cada vez que vengo acá con esta condición de estar ciego, me siento tan feliz, porque me pongo a pensar que hay tantas personas con una condición como la mía y no logran sus objetivos. Y a mí se me están abriendo puertas. Entonces con esto quiero enviarle un mensaje a las personas porque a veces nos quejamos por cosas sencillas, a veces, qué sé yo, nos levantamos y nos hizo falta esto, lo otro. Pero siempre hay alguien que tiene una condición o una situación más difícil que la tuya y decide levantarse, decide salir adelante. Y bueno, no es porque sea mi testimonio, pero me gusta utilizarlo para motivar a las personas.
0: Muy bien, Manuel, bien por ti. Dice por acá, te admiro, capitán, tienes tremenda voz, dice Reina Esther.
1: Gracias, Reina Esther, gracias. Por favor, quiero pedirle a la gente que me ayuden a crecer mis redes, si lo puedo decir, Isaac, por favor.
0: Claro que sí, Manuel.
1: Sí. Quería comentar mis redes, el TikTok, estoy como soy Manuel el Capitán, o me pueden buscar como el Capitán del Barco. Y lo mismo en Instagram también, soy Manuel el Capitán o el Capitán del Barco. Les agradecería de verdad, quiero crecer en las redes sociales.
0: Ya lo saben, a seguir a Manuel, el capitán del barco. Compañero, ¿quieres dedicar una canción?
1: Así es, hace año y 7, 8 meses me casé con una persona a la que no estaba buscando, pero el camino y la vida, Dios me la puso en el camino. Se trata de mi esposa, tú la conociste y me vino a traer acá. Es una persona que me ama, está dedicada a mí 100%, me acepta y me quiere con mi condición. Me conoció estando ciego y aún así está conmigo. Ella es mi milagro de amor y por eso quiero dedicarle esta canción de Jerry Rivera, Milagro de Amor.
0: ¡Qué feeling! ¡Qué feeling, Manuel!
1: De verdad.
0: Muy bien.
1: Gracias, Isaac. Es que yo a veces te voy a contar una anécdota. Ya estamos fuera del aire.
0: No, no, no. Dígame, ¿la quieres decir al aire o
1: No,
0: no?
1: No, que es algo bien,
0: Ah,
1: bien,
0: ok.
1: bien
0: Entonces,
1: personal.
0: vamos con la canción. Yo te aviso. Vamos con la
1: Sí.
0: canción.

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0: Invitados especiales en Amanecer Azul. Invitados internacionales también. ¡Qué feeling! Viernes arrancando una nueva semana. Por acá está con nosotros el cantautor guatemalteco Dani San José, visitándonos acá en cabina. Bienvenido, Dani.
2: Muchas gracias. Muy contento de estar acá.
0: Estamos felices. Vamos a poner dos canciones de Dani San José. Una de las primeras va a ser, ya que tiene un tiempo, ¿verdad? Pero también estamos estrenando un nuevo sencillo.
2: Correcto.
0: Háblanos un poquito de tu trayectoria musical. Hablamos primero de un poquito de la canción que vamos a presentar, la primera, que es Si No Hay Otra Vida, ¿te parece?
2: Si No Hay Otra Vida, perfecto. Bueno, Si No Hay Otra Vida es el sencillo de mi segundo disco. Relata una historia básica de, bueno, yo terminé con una exnovia, que de hecho las dos canciones ambas son para ella.
0: Ah, sí, sí. Inspiradas en ella.
2: Sí. Entonces, en este lapso que con nosotros terminamos, pues había mucha este tipo de duelo, ¿no? De diferentes emociones del duelo. Primero arranqué con el duelo del ego de ¿a quién le quieres mentir? Sabes que soy el amor de tu vida, que okay, ya lo tocaremos en su momento. Ajá. Pero después entonces todo esto de si es el amor de mi vida, si no es el amor de mi vida, si es taca, taca, taca, todo esto que te pone. Yo a veces uno comete errores y uno busca ayuda por leer cartas y uno le da por hacer cosas tontas.
0: Cuando está con el despecho, con el desamor.
2: Claro, más correcto. O menos. Sí, correcto. Entonces, pues resulta que en estas cartas a mí me dijeron, no, que ustedes no son el uno para el otro. Seguro en otra vida van a hacer algo. Okay. Ustedes llevan vidas así, todo lo demás. Y entonces, con un amigo, con unas cervezas encima, se me ocurre decirle, hermano, me dijeron esto, ¿no? Hice esto y me dijeron esto. Y bueno, entre la hipótesis y la filosofía que tuvimos esa noche, empezamos a pensar un montón de cosas. Que te dicen el cielo, que el infierno, que otras vidas, que energía, que 30.000 cosas, que el horóscopo, que todo lo demás, ¿no? Entonces, okay, resulta que el tipo me hizo una pregunta que a mí me dejó impactado. Y justamente la pregunta fue, ¿y si no hay otra vida?
0: ¿Y si no hay otra vida? Buenísimo.
2: Justo.
0: Vamos a escucharla.
2: Dale.
0: Oye, ustedes se han dado, esto va con los oyentes de Amanecer Azul. Ustedes se han dado cuenta la vida, cómo es conmigo. Hoy tengo un locutor invitado y tengo un artista invitado. Y los dos tienen esta super voz de locutor. Porque Manuel, saluda un poquito.
3: A ver. Habla, Manuel. Hola, hola. Saludos a los que nos escuchan a través de Amanecer Azul.
2: Ok. Yeah.
0: Entonces, se dan cuenta, las princesas, así se llaman mis oyentes, las princesas azules.
2: Bienvenidos a la cabina azul.
0: ¿Viste? Escuchaste. Ahora van a querer también que Dani San José se quede con
2: ahora
0: nosotros.
2: Ahora vamos a quedar de locutores.
0: Vamos con la primera canción, Si No Hay Otra Vida.

0: Dani San José, que está con nosotros en cabina. Se le escucha la voz igual en la cabina como se le escucha en la radio. Estaba cantando aquí, lo hubieran escuchado. De Guatemala, radicado en la Ciudad de México.
1: Correcto.
0: Estás de visita en Panamá. Cuéntame, ¿qué estamos haciendo ahora en Panamá para que los oyentes sepan?
1: Vine a conocer Panamá. De hecho, es increíble la música hasta donde te puede llevar. Yo nunca hubiera pensado que mis canciones estaban aquí sonando. De hecho, estuvimos dos de mis canciones estuvieron top 1 en iTunes Panamá.
0: Ok.
1: Entonces, realmente era... relativamente teníamos que venir, ¿no? Ya eran varios años de gente de Panamá que me estaba escribiendo que viniera a Panamá, que viniera a Panamá. Y se nos dio la oportunidad de venir a un evento que se llama CAM. Y estamos aquí, en el evento, súper contentos conociendo gente. Entonces aprovechamos también a hacer gira de medios, a promocionar, a conocer a esas personas que siempre me han escrito y todo lo demás. Así que, bien, súper contento.
0: Dani, me dicen por acá, wow, qué canción, qué voz. ¿Cómo se llama el artista invitado?
1: Mucho gusto, soy Dani San José. Es un placer conocerte.
0: Háblame el inicio de tu carrera, ¿cuántos álbumes llevas?
1: Yo arranqué en el 15 de octubre del 2015. Ya llevamos 10 años, ya vamos para 11.
0: 11 años, sí.
1: Sí, ya, un poquito.
0: Ok.
1: Estamos fusionando el tercer y el cuarto disco aleatoriamente. No fue cuestiones de nosotros que quisiéramos, pero así se dio. Y súper contento. La verdad es que el cuarto disco iba a ser un EP de 3 canciones que se paró convirtiendo en uno de 7. Así que súper contento. Y ya arrancando el 2027 con todo, ya tenemos el quinto álbum que sería el quinto de mi carrera. Ya,
0: ya va por 5 álbumes.
1: Ya el otro año tenemos el quinto.
0: Nos encanta esta propuesta musical, esa fusión del country, sobre todo la canción que acabamos de escuchar con pop y rock. ¿De dónde nace la inspiración?
1: Todo es culpa de mi abuela.
0: ¿Por qué?
1: Mi abuela es de Estados Unidos. Abuela es gringa de Nueva Orleans. Entonces ella influyó la parte norteamericana de mi vida, ¿no? Ella se casó con un guatemalteco. Entonces de alguna manera fusionaron el estilo gringo a Guatemala, ¿no? Lo llevaron. Mi abuelo ganadero, finquero, agricultor. Entonces, siempre tuvo ese ámbito cowboy en mi vida, ¿no?
0: Esas raíces.
1: Y crecí con 3 géneros musicales. El country, por parte de mi abuela, el jazz y todo lo demás. El rock y el pop. El rock por mi papá, el pop por mi mamá.
0: Bueno, muy bien. Una propuesta diferente. Por supuesto que aquí en Estéreo Azul también la vamos a apoyar. La vamos a programar regularmente las canciones. Porque nos ha gustado y también veo aquí en el WhatsApp de la cabina que a los oyentes le ha gustado, sobre todo a las damas. Tus redes sociales para que te vean, para que sepan de ti.
1: Dani San José, DannySanJose, Dani San José en todas las redes sociales, así que yo sí no me complico en eso.
0: Ok, me parece bien. Listo, entonces vamos a hablar de la nueva canción.
1: Ok, bueno. Si no hay otra, ¿a quién le quieres mentir?
0: Se titula aquí. Ah, no, antes voy a preguntarte algo. ¿Tienes planes a futuro de venir a Panamá, pero a cantar alguna presentación?
1: Claro que sí. Por ahí dicen que en diciembre me van a traer a un evento muy importante aquí de Panamá. Así que esperemos muy pronto estar regresando.
0: Fabuloso, en diciembre. Entonces, queremos saber que nos ibas a contar la historia. ¿A quién le quieres mentir?
1: ¿A quién le quieres mentir? Dios mío. Bueno, la señorita de Si No Hay Otra Vida. También, como les dije al principio, justamente cuando uno termina la relación y le da todo esto, pasan los meses, cada quien hace su vida, todo lo demás, y a uno le llega a veces unos chismes que a veces uno no se quiere enterar, ¿no? Y pues resultó el chisme de, pues, está con alguien más, ¿no? Ya tiene novio, está muy feliz y tal, lo demás. Entonces uno dice, ok, bueno, entonces sale el ego a flote. Como protección humana, creo yo, ¿no? De decir, hermano, tal. Y entonces, de una forma muy sarcástica, se me ocurrió decirle, ¿a quién le quieres mentir? Sabes que soy el amor de tu vida.
0: Ah, muy interesante.
1: Sí, es una propuesta de... yo digo que es el himno para los que no nos van a poder superar.
0: Hay mujeres que nunca se olvidan, no importa lo que pase.
1: Ah, y también nosotros hombres tampoco olvidamos.
0: Ok.
1: Un amor sincero.
0: Bueno, vamos a repetir las redes sociales.
1: Ok, todas las redes sociales que estoy como Dani San José.
0: Ok, entonces ya para terminar, un placer haberte tenido aquí en la cabina con nosotros. Estamos muy contentos con esta nueva propuesta musical, algo diferente, country, pop y rock. Y te dejamos, te cedemos los micrófonos para que presentes tu nuevo tema.
1: Muchísimas gracias. Agradecerte a vos y por el espacio, por el cariño. Muchísimas gracias a los oyentes. Espero que les guste esta canción, que viviré con ustedes. Y espero que les guste el country en español. Esto se llama ¿A quién le quieres mentir?

0: ¡Qué canción! ¡Qué feeling! Esa va para ti, mi amor. Que aunque lo niegues, sé que todavía no me olvidas.
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0: Con sentimiento, compadre. Lo nuevo de Dani San José lo tenemos en programación regular. Si te gustó, la puedes solicitar en el 67910991. Cambio comercial y regreso con la última hora de Amanecer Azul.
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0: presentación de Amanecer Azul. Hoy es viernes, arrancando un nuevo fin de semana. Isaac Domínguez contigo en cabina, hoy en compañía de Manuel, el capitán del barco, por acá con nosotros. Manuel, ¿cómo la estás pasando en Amanecer Azul?
1: Excelente, me siento como en casa. Gracias por recibirme acá. Saludos a la gente linda que nos escucha a través de Estéreo Azul.
0: La estamos pasando chévere, como dice la canción.
1: Claro que sí. Oye, la verdad es que me encantó escuchar a Dani San José, ¿no? El artistazo que estuvo por acá, carismático, excelente. ¿Eh?
0: Sí, sí, mira, y buena canción, diferente porque estamos hablando que ahora todo el mundo es urbano, urbano, urbano. Él viene con una propuesta diferente, nos pareció súper bien.
1: Correcto, la verdad es que sí, me encantó. Así que bueno, ya lo saben, sigan en las redes que se indicaron hace un rato para que estén atentos ahí al artista, ¿no?
0: Sigue en sintonía por acá, Le Mari, Adriana Raquel, Xiaomi. Dice saludos para el capitán del barco de parte de Edilberto Van Stan.
1: Así es, ese es mi mayor. Él es mi miembro de la Fuerza Policial de Panamá, compañero de la escuela, excelente amigo. Gracias, hermano.
0: También está en sintonía con su esposa Marjorie.
1: Así es, saludos a su esposa.
0: César Rangel, Liliana, Sara.
1: Tanta gente linda que está por ahí siempre apoyándome. Gracias, amigos. Aquí estoy, aquí estoy.
0: Estamos en el 67910991. 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Saludos para el capitán del barco de parte de Mirielis.
1: Uy, compañera de la escuela también. Gracias, Mirielis Elena. Gracias. Tú siempre me apoyas. Gracias.
0: Vamos a complacer, Manuel, con algo de Caifanes que va a venir a Panamá el próximo mes de septiembre.
1: ¿Es en serio?
0: Claro que sí, vamos a poner No Dejes Que.
1: No Dejes Que de Caifanes aquí a través de Amanecer Azul.

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1: Seguimos en la presentación de Amanecer Azul. Hoy es viernes, arrancando un nuevo fin de semana. 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Seguimos con Manuel, el capitán del barco, en cabina.
2: Así es, estamos aquí contentos de estar compartiendo con todos ustedes a través de la señal de Estéreo Azul 100.9, con DJ Isaac.
1: Hoy es viernes, fin de semana. ¿Qué va a hacer la gente el fin de semana? Chatenme por acá al 67910991. Dice por acá, saludos para Manuel de parte de Ricardo Rincón.
2: Así es, ese es otro compañero de la escuela, mi hermanazo de los tiempos esos, de las maquinitas, de los videojuegos, del Dorado. Gracias, brother, por estar en sintonía.
1: La época esa de Galáctica en
2: Obarrio. De Galáctica, Obarrio, que después se llamaba, no voy a decir el nombre, pero sí. Sí.
1: Buenísimo, también yo me la pasaba metido en Galáctica. Toda la tarde, en esa época los videojuegos te costaban un cuara.
2: Un cuara.
1: Y a veces cuando tenías tres vidas, si hacías bastante puntos, te regalaban otra vida.
2: Correcto.
1: Eso ya hace mucho tiempo, eso
2: sí,
1: no es así.
2: Y después de eso uno saltaba dizque al billar, y ya entonces ya uno fue creciendo y fue dejando esas cosas, ¿no? Pero sí, me acuerdo de esos tiempos.
1: María Inés también te manda saludos.
2: Mi amiga, ella es mi prima postiza, yo la quiero mucho. Voy a contar una anécdota. Ella es la prima de una chica que salía conmigo hace tiempo. Y de esa chica que salía conmigo no sé absolutamente nada, pero en cambio María Inés tiene como 20 años de ser mi amiga, la quiero mucho, mi amor. Yo le digo a ella que tiene una risa como de comercial de pasta dental, porque cuando se ríe, y se tiene que estar riendo ahora, se le ve espectacular. Yo hoy no la puedo ver, pero es que yo me acuerdo su sonrisa de hace 20 años y yo estoy seguro que está igualita. Gracias, querida, por estar aquí siempre apoyándome.
1: Manuel, vamos a programar otra canción de tu selección, cuéntanos.
2: Así es, bueno, para mi señora esposa, la que está siempre conmigo, es una persona que, como dije hace un rato, me quiere así, tal como soy. Yo sé que a veces, cariño, soy un poco rudo y por eso te va esta canción que dice A veces, de Pupi Santiago.

0: ¡Qué canción! ¡Qué feeling! Tengo un saludo muy especial para Manuel. Oye esto, Manuel. Oye esto. Dice, un saludo para mi amado. Eres el mejor. De parte de Sarey, tu esposa.
1: ¡Wow! Gracias, gracias, mi amor, porque sé que siempre desde donde estás apoyándome, tú eres mi motor, eres mi fuerza, eres mi todo. La verdad es que no tengo palabras. Le doy gracias al Señor y a ti porque tú eres mi milagro de amor.
0: ¡Que viva el amor! Yarito Bengochea, Xiaomi, Adriana Raquel, Wilmet, Joyce Michelle, Liliana también en sintonía, Armando Kamikaze, Berushka Marín. A Manuel le gusta la salsa, también vamos a poner ahora rock en español. Manuel, ¿qué, parece? ¿Qué te parece?
1: Claro que sí, claro que sí. Oye, quiero enviar un saludo ya que dices Berushka. Tenemos una amiga en común, Berushka era compañera mía de la escuela. Ella dice que te conoce, no recuerdo, tú le tienes como un sobrenombre, pero siempre está Berushka. Por ahí, que dile a Isaac que saludo, no sé qué. Bueno, aquí está Berushka, mi amiga de la escuela.
0: Saludos. Berushka Marí, acá la tengo como Berushka Marí.
1: Sí.
0: Estamos en el fin de semana, música movida, música activada. Ernesto Chévers, ahí tiene una dedicatoria de salsa, ya la vamos a buscar. Oye, brother.
1: Ese Ernesto Chévers es famoso porque cuando escucho por la tarde a Kerube también están mencionando al Ernesto.
0: Y con el Master DJ también.
1: También, también, sí, es muy. Saludos, Ernesto Chévers.
0: No se pierde una programación de Estéreo Azul. Wanda Elizabeth también en sintonía. Manuel, vamos entonces al cambio comercial y regresamos con Rock en Español.
1: Así es, así es.
0: ¿De alguna banda en especial? Soda Stereo.
1: Soda Stereo, ya tú sabes, no hay ni que decirlo, el clásico, el hit mundial de Soda Stereo, ya tú sabes, no tengo ni que mencionarlo.
0: Vamos entonces a regresar con un doble, dos canciones de Soda Stereo.
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0: ¡Qué manera de arrancar la mañana! Dice por acá Indira. 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Hoy es viernes, fin de semana. Tengo compañía acá en cabina. Manuel, el capitán del barco, con nosotros.
1: Así es, gracias Isaac. No me canso de agradecerte por la oportunidad de estar por acá y en Estéreo Azul, Amanecer Azul.
0: Me cuentas que eres súper fan de Soda Stereo.
1: Correcto, soy súper fan. Estuve ahí en el último concierto en el 2007 y, como te comentaba, estaba yo por arriba en lo último, encaramado allá donde están las palomas. Allá estaba yo. Ajá. Pero yo me lo tripié igualito que los que estaban ahí en la primera fila, quizás más que ellos. Súper, súper fan.
0: Ese fue un conciertazo. Qué bueno que yo también tuve la oportunidad de ir. Una emoción increíble, fue la última vez que vino Cerati.
1: Claro que sí, puedo darte como anécdota que recuerdo a los centroamericanos viniendo, porque es que se hacían unos t-shirts, y me acuerdo que yo los llegué a ver, que decían desde tal país hasta la Ciudad de la Furia, y la Ciudad de la Furia era Panamá. O sea, qué emoción, el único país de Centroamérica donde se presentaron en esa gira.
0: Buenísimo. 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Estamos mandando saludos, pero hay una cantidad impresionante, sí, de saludos para es. Manuel.
1: Quería, sí, exacto. Isaac, gracias de verdad. Toda la gente que me ha estado escribiendo a mi WhatsApp, al WhatsApp acá de la estación, porque yo me tomé el trabajo de enviar el WhatsApp de la estación a la gente para que escribieran. Entonces, la verdad, les agradezco. Los he estado viendo todos. Créanme que por estar acá en la cabina de pronto no puedo contestar de una vez, pero de verdad, gracias por ese cariño. De verdad, se les quiere mucho. De verdad que sí.
0: Vamos con la segunda canción de Soda Stereo. Me comentas que es tu canción favorita de Soda Stereo.
1: Así es. Esta canción es como, creo que del año más o menos 1997 y se hace llamar Zoom.
0: Para complacer a nuestro colega de la radio, Manuel, el capitán del barco.
1: Así es. Seguimos navegando.

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¿Cómo amaneces? Te estoy escuchando muy callado. Y últimamente no estás poniendo el desorden de los viernes. Tú sabes bien que el cuerpo lo sabe, que hoy es viernes.

0: tu bebé. Fin de semana, ¿qué vamos a hacer esta noche? After Office. Ya con la edad que tengo o tenemos, ya no es como antes que uno llegaba a la casa después del trabajo, se bañaba, se cambiaba, iba para la calle.
1: No.
0: A esta edad uno llega a la casa y no sale más.
1: O sea, tú quieres hacer todo para llegar a la casa y no tener que salir para nada.
0: Así que tiene que ser After Office lo que sea que vayamos a hacer hoy viernes.
1: Correcto.
0: 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Manuel, ¿qué más tenemos para la mañana de hoy?
1: Bueno, quisiera pues pedirle nuevamente a las personas si me pueden seguir en mis redes sociales. Ayúdenme a crecer mis redes. Estoy en Instagram como @soymanuelelcapitán y en TikTok como El Capitán del Barco. También, aprovechando que mencionaste la calle Belén, saludar a la gente del Patronato Luz del Ciego, que es el lugar donde me rehabilité, es el sitio que me abrió las puertas y que me demostró que puedo renacer a pesar de haber adquirido una condición. Allá la licenciada Analida, la licenciada Yenixia también, a Marta, al profesor Marcos, a Melisa, en fin, a tanta gente de verdad del Patronato Luz del Ciego que están siempre prestos para ayudarnos a nosotros que tenemos esta condición.
0: Claro que sí. Vamos entonces con una dedicatoria en el día de hoy de Ernesto para...
1: Oye, déjame saludar al Comba, porque de verdad, hermano, gracias por el saludo ahí, siempre respetando. No sé, siento que tu voz la he escuchado de antes.
0: Ernesto.
1: Sí, Ernesto Echeverte, ¿verdad? Debe ser que te conozco de algún sitio. Igual espero, por favor, ahí estar en contacto contigo.
0: Vamos entonces con la nota de voz, la dedicatoria.
2: Buenos días, Isaac. Buenos días al capitán del barco. Hoy, casualmente, desde el Causeway de Amador, voy a hacer la dedicatoria a las princesas azules, porque hoy es viernes y el cuerpo lo sabe. La canción Queriéndote, de Pedro Arroyo. Saludos.

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9: 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Ya en la parte final me solicitaron otra salsa, así que vamos a complacer de una vez con esta para mi querida Rebeca.

0: ya no sé qué hacer. Sigo perdiendo la calma. Dicen. Llegamos a la parte final de Amanecer Azul. Solo tuyo quiero ser, mi amor. Mi brother Manuel.
1: Eso le digo yo a mi esposa, solo suyo quiero ser.
0: Buenísimo. El brother tiene el feeling, tiene la voz y tiene el feeling.
1: Así es, gracias Isaac, gracias.
0: Manuel, llegamos a la parte final de Amanecer Azul. Estamos contentos de haber compartido contigo por acá, cabina, muchos mensajes en el WhatsApp saludando a nuestro amigo Manuel. Muy bien.
1: Así es, gracias a toda esa gente que de verdad siempre está apoyando, mis amigos aquí de Panamá, mis amigos en el extranjero y toda la gente linda que me ha visto crecer, que me ha visto avanzar y levantar mi barco, sacarlo del fondo del mar y ponerlo a navegar cada día más bonito.
0: El capitán del barco, muy bien. Cuéntame algo, vamos a repetir las redes sociales para que los oyentes de Amanecer Azul también te sigan.
1: Sí, por favor, de verdad que me gustaría poder hacer crecer mis redes. Como persona con discapacidad visual, me gusta crear contenido para que la gente pueda visibilizarnos, sacar un poco de los paradigmas de que a veces piensan que porque estamos ciegos somos como un poquitito, no tenemos autonomía, y la verdad es que tenemos más autonomía de la que ustedes se imaginan. Entonces, de eso se trata mis redes, así que les pido que me sigan en Instagram, @soymanuelelcapitán, y en TikTok, el capitán del barco.
0: Muchas gracias, Manuel. Por supuesto que más adelante te haremos la invitación nuevamente para que compartas
1: eso
0: con nosotros.
1: Eso espero, ¿eh? Porque ya me siento en casa. Ya pronto traigo el almuerzo y todo, así que...
0: Qué bueno saber eso, que te sientas en casa, que te sientas cómodo. Es importante para nosotros acá.
1: Claro que sí.
0: Así que Dios primero, Isaac Domínguez sí regresa el próximo lunes a las 6 de la mañana. Y más adelante, Dios primero, Manuel también estará por acá con nosotros.
1: Claro que sí, de verdad. Muchísimas gracias, Estéreo Azul, Isaac Domínguez, Samira que está por aquí. Ella ahorita mismo es mi coordinadora de redes sociales, gracias a mi corazón. ¿Me estás grabando? Sí, ¿no?
0: Sí.
1: Bueno, supongo que sí. Así que, bueno, gracias de verdad y muy contento que la invitación siga y yo espero regresar más adelante con el favor de Dios.
0: Ok, quedan en compañía entonces de Guillermo Ríos, que viene con su Viernes Sabroso.
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0: que no veo la hora.
1: Buenos días.
0: Tanta belleza, siento que he perdido la cabeza.
1: Mira, buenos días.
0: Mi corazón a tu corazón regresa. Cuando
1: ¿cómo están ustedes? Espero que muy bien. Llega el fin de semana. Ya usted sabe cómo es la cosa, el fin de semana se pasa rico en compañía de Azul. Buena música tenemos para ti como todos los viernes, viernes sabroso.

0: Vamos para la playa. El tiempo está apropiado. Algo de sol. Con calma. Arranca el viernes sabroso.
1: Pedro Capó.
0: Ya en cabina acompañándote. Guillermo Ríos. 808. Oye, activamos el WhatsApp para los saluditos. Para felicitar a los cumpleaños para el reporte de sintonía. Me encuentras en el 679-10991, el WhatsApp de Azul para los saluditos. Que no se quede nadie sin su felicitación de cumpleaños. Nosotros seguimos con la mejor música en el fin de semana.

Bien la música. El grupo Mana. También participan este viernes sabroso. Música variada y de todo un poquito. Con la intención que la pases bien, que la pases súper. En compañía de tu emisora favorita 24 horas azul. Así arranca el fin de semana y la mañana de éxitos. Viernes sabroso. Y mañana hay descarga y les tengo una sorpresa. Ahí tempranito me puse a cranear algo para compartirles mañana. Arrancamos los saluditos, activamos el WhatsApp para los saluditos, felicitaciones de cumpleaños para el reporte de sintonía. Hay un lugar donde no, siempre nos escuchen mientras están trabajando. Es un lugar que necesita mucha paz, mucha tranquilidad, buena música, que la música sea agradable, llevadera, desestresante. Y a pesar que hoy es un viernes sabroso y nuestra música es alegre, no es música estridente, es música que se puede escuchar, que se puede bailar mientras uno está trabajando. Así que nos dirigimos al quirófano 2 de la Policlínica Santiago Barraza. Allá está la doctora Valdelamar, la doctora Sánchez, el doctor Valdía. Saludos para Caterín, salud también para Miss Bielka, para Irma y para mi hermana Salia. Recientemente atendieron a mi hija Yumeli, que creo que hoy tiene que regresar. Que hoy tiene que regresar a hacerse unos exámenes. Así que saludos a todos allá en la Policlínica Santiago Barraza, donde siempre nos escuchan. Gracias por acompañarnos todas las mañanas. Oye, saluditos, bendiciones, nos toca hacer nuestro primer alto. Vamos con los saluditos en un ratito, así que aprovechen y anoten sus mensajitos, porque de vuelta seguimos con más de la mañana de éxitos en el viernes sabroso.

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Recuerda los mensajitos al WhatsApp, voy con eso en un ratito. ¡Opa! ¡Qué rica la bachatita! En el viernes sabroso.

por algo de bachatita. Para los que son nuevos, escuchando el Viernes Sabroso de la Mañana de Éxito, es una programación con mucho condimento. Así como cuando usted está sazonando en la casa, que le echa de todo un poquito para que tenga más sabor. Pero asimismo, es el Viernes Sabroso de la Mañana de Éxito, colocamos de todo un poquito con la intención de que sea un viernes diferente, con buena música, y que usted la pase súper en nuestra compañía, ¿ok? Hay gente que saludar, vamos a ver cómo andamos por acá. Los primeros mensajitos que llegaron, el de Chameli. Pero déjame acomodarme acá. Déjame acomodarme. Saluditos, bendiciones para todos. Qué bueno que nos acompañen. Mi querido Don Guille, feliz viernes, viernes sabroso. Ahí está con nosotros Chameli. Buenas, Guille, bendecido viernes sabroso. Ahí está Yuli con nosotros también, hasta el Chorrillo. Señor, en este precioso día que nos regalas, te damos las gracias. Guille, buen día, Luzmila, gracias por acompañarnos. Buenos días, señor Guille, feliz bendecido viernes. El mensaje que me deja Lizaida. Ahí está Yarito Benguechea, contenta de escuchar en el arranque a Carlos Rivera, igual a Riveristas. ¿Qué dicen las bellezas? Indiri Quisqueya, 24-7 con nosotros, gracias por acompañarnos. Carlos Alberto Talavera, feliz fin de semana. También está con nosotros Don Guille, buen día, bendiciones, saludos, gracias por alegrarnos las mañanas. Dania Isabel diciendo presente. Buen día, aquí estoy escuchando la Mañana de Éxito con Guillermo Ríos en el viernes, viernes diferente, viernes sabroso. El saludito pues para toda la gente que nos acompaña esta mañana. Los mensajitos como siempre al WhatsApp de Azul.

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Creo que muy bien, ¿eh? En este inicio de fin de semana, calentando motores con Azul. 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A tiempo para los saluditos, me los anotas al WhatsApp. Para saluditos, felicitaciones de cumpleaños para el reporte de sintonía. Buenas, don Guille, saluditos y bendiciones en este viernes sabroso. Ahí está Hailen. Ojitos Fieles también nos acompaña esta mañana. Saluditos. Listo con los refresquitos. Bueno, esos refresquitos déjenlo para más tarde, ¿sí? Después del mediodía. Después del almuerzo. Saluditos. Todos los que están con nosotros en este viernes sabroso, mañana hay descarga, la gente que le gusta la música de los combos nacionales que vivieron, el clásico Nightafón de Panamá, el momento de los paseos, los invito para que estén conmigo mañana. Además de disfrutar buena música alegre, bailable, calentando el sábado de la mañana de éxitos con Guillermo Ríos. Oye, por ahí vi un saludito que me mandó mi hermanazo Alexander Castillo. Dice, saludos hermano, Alexander Castillo en sintonía, un abrazo hermano. Gracias por escucharnos. Saluditos para todos, qué bueno que estén con nosotros, que nos acompañen. Nosotros seguimos compartiendo con ustedes la mejor música. Casi se me va la canción. Seguimos compartiendo con ustedes la mejor música en este viernes. Todavía tengo algunas cositas que contarles mientras se prepara nuestro siguiente artista o grupo. Si padece de la vesícula, si ha tenido hepatitis, úlceras de estómago, si sufre de gastritis o sufre de molestias abdominales, Higastión. 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Ahora sí. Vamos con más de la música rica, alegre, en el viernes sabroso de la mañana de éxitos.

0: Y eso me hace feliz.
1: En el viernes rico y sabroso. Oye,
2: que salió esta canción en tu mente.
1: Vamos al cambio, regreso en breve, se quedan con Azul.
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8: De vuelta con más. En el viernes sabroso. Para los saluditos, te anotas al WhatsApp. Para los saluditos, para las felicitaciones de cumpleaños. Me cuenta quién está de cumpleaños y con gusto les saludamos, ¿ok? Mensajitos al WhatsApp también para el reporte de sintonía. ¿Cómo estás? ¿Qué haces? ¿Qué hay para este fin de semana?

Qué rica la música, ¿eh? En el viernes sabroso. En la mañana de éxitos con Guillermo Ríos en Azul. Oye, saludos para toda la gente que está con nosotros esta mañana, acompañándonos en este inicio de fin de semana. Como siempre, la mejor música la encuentras acá en Azul. 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Saluditos para toda la gente que nos acompaña. Qué bueno que estén con nosotros. Los mensajitos que recibimos por acá al WhatsApp. Vamos a ver, Guadalupe Osavio está con nosotros. Disfrutando la programación como todas las mañanas. Saludos, mi Guille. Feliz fin de semana en este viernes sabroso. Y está con nosotros Mitzi. Buenos días, Guille. Aquí estamos, hermano. Como siempre, disfrutando otro viernes de sabrosura. Y se ha anotado para mañana. La gente preparada para la descarga de este sábado. En su fuente, Barrea Puente Velázquez, en La Chorrera. Saludos para toda la gente del Team Azul. Que tengan el primer... Bueno, Jesús Fuentes con nosotros también. Barrea Puente Velázquez, allá en La Chorrera. ¡Síguela!

súbeme el radio, que está sonando buena música en el viernes sabroso de la mañana de éxitos. Como siempre, a esta hora en controles,

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Una nueva hora de presentación. En la mañana de éxitos en el viernes sabroso. Saludos para toda la gente que se encuentra laborando en compañía nuestra. La gente que nos sigue ahí en casita. Nos escuchan en el canal 868 de

toda su jornada, desde que arrancan temprano hasta que salen en horas de la tarde, permanecen en compañía de Azul. 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Estás a tiempo para los saluditos. Te anotas al WhatsApp de Azul para los saluditos. Buenos días, señor Guille, en sintonía, disfrutando de la programación. Abrazotes azules. Mensajito que me deja Hazel, que también nos acompaña. Toda la gente que está con nosotros. Buenos días. Bendiciones. Yarito Engüeche, ahí dice mi favorita Erika Ender. Buenos días, don Guille. Saludos y muchas bendiciones desde Los Pinos. En sintonía de la buena programación de Azul, el amigo Méndez con nosotros en el viernes sabroso. Y la gente madrugadora. A eso no hay que puyarlos mucho, ¿eh? Ellos están con nosotros todos los sábados tempranitos para disfrutar lo mejor de los combos nacionales. Es una gran familia que se junta todos los sábados para recordar la época de oro de nuestros combos nacionales, el clásico Naitafón, el momento de los paseos y todo lo que hacemos acá los sábados tempranito, mientras mucha gente está durmiendo, nosotros los estamos divirtiendo acá por la mañana de éxitos tropical. Saludos para toda la gente que está con nosotros. 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Vamos con más de la música alegre en este viernes sabroso. Para que te diviertas, disfrutes y la pases bien. En compañía de Azul. Saludos también a todos los amigos conductores. Saludos al comercio. Desde la mañana ya, así que se activa el comercio en sintonía de Azul.

0: 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Sabroso.
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0: Oiga, la música es rica para que la pase súper en compañía de Azul. ¡Vamos! Así es el viernes diferente en la mañana de éxito.

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si pudiera estar con ella. Este es el viernes sabroso de la mañana de Éxitos Estéreo Azul. Saludos, bendiciones para toda la gente que nos acompaña. Gracias por estar con nosotros como todas las mañanas. Saluditos, bendiciones para todos. 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Recuerda que te doy la opción de los saluditos de cumpleaños. Para eso me reportas al WhatsApp y anota quién está de cumpleaños y con mucho gusto le vamos a felicitar. Don Guille, feliz viernes. La mañana de éxitos, viernes sabroso. Bendiciones, salud de parte de Pina. Le dejo un abrazo que le dura hasta el lunes. Saluditos, Pina. Gracias por acompañarnos. Gracias por estar con nosotros en esta mañana de viernes, inicio de fin de semana. El fin de semana es para pasarlo en compañía de Azul. 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Sigue la música sabrosa para que la pase súper en compañía de Azul. ¡Oye! Recuerde, mañana y descarga. Así es que te invitamos para que nos acompañes en otra descarga de buena música en la mañana de Éxitos de Azul.

Oiga, la música es rica en el viernes sabroso. Buenos días, maestro. Feliz fin de semana. Bendiciones. El mensajito que me deja Ivette Gómez, que está con nosotros. Saluditos, Ivette. Ahí poco a poco van llegando los mensajitos, ¿ah? La gente se va manifestando y es por el sabor y la alegría. Nuria Eloísa, buenos días, señor Guille. Nuria Eloísa en Sintonía Azul, disfrutando este espectacular viernes sabroso. Saluditos, que Dios les dé mucha salud y bendiciones. Lo escucho mañana. Nuria Eloísa, saluditos, bendiciones.

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Eso lo hace diferente, especial, único, genuino. Oye, Abel Ponce con nosotros. ¿Qué dice Abel? Saluditos. El 616229 están con nosotros. Buen día, maestro Guille. Dice aquí ya, si calando la nave para el paseo del domingo, el tiro es Isla Grande. A las 7 de la mañana o a las 7 de la noche de vuelta. Dice ahora venta de saos, bebidas y comida. Saludos. Ahí me manda la imagen donde están preparando todo, porque este fin de semana nos vamos a dar una vueltita por las playas de mi Panamá.

0: Edgar Portugal en sintonía. Saluditos, Edgar. Escucha. Toda la gente que nos acompaña esta mañana a disfrutar buena música en el Viernes Sabroso. Y los que se anotan para mañana, porque mañana hay descarga. La mañana de éxitos tropical. Música alegre, música variada.
1: ¡Viva la música!
0: Salsita rica, merenguito sabroso. Nuestros combos nacionales, de todo. Tenemos un poquito mañana también.

Oye, saludos a toda la gente que nos acompaña esta mañana en este viernes sabroso. Inicio de fin de semana, ya tú sabes cómo es la cosa. El fin de semana es para pasarlo en compañía de Azul. Si tienes alguna reunión, alguna actividad este fin de semana, nosotros ponemos la música. Esa déjala de nuestro lado, ¿ok? Vamos entonces al cambio, regresamos en breve, se quedan con Azul.

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0: Ya estamos de vuelta con más en Estéreo Azul.
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Seguimos en el Viernes Sabroso, acompañándote con buena música a toda la gente que se encuentra laborando. Gracias por la sintonía. Toda la gente que nos escucha 24/7. Toda la gran familia azul. Cada vez somos más, sigue creciendo la familia. Saludos también a la gente que nos escucha a nivel internacional. Un abrazo grande le enviamos desde la cabina de Azul.

Avanza rápido la mañana en este viernes, viernes sabroso. El saludo para toda la gente que nos acompaña, toda la gente que está en sintonía con nosotros, planificando qué hay para este fin de semana. De seguro para pasarlo en compañía de Azul. Mañana, otra descarga de salsa y buena música en Estéreo Azul, la mañana de Cito Tropical. Arrancamos con nuestros combos nacionales. Es algo así como el miércoles inolvidable. Música que no se escucha todos los días, pero que tenemos un día especial para compartirla con ustedes. Lo mejor de nuestros combos. Por eso la gente está con nosotros tempranito acompañándonos. Buen día, don Guille. Feliz viernes. Saludos, besitos y abrazos. Ahí está Vanessa. Vanessa es de las primeras que llega cada sábado a nuestro Nightafón. No se lo pierde por nada. Así que saluditos para toda la gente madrugadora que está con nosotros siempre. Y también a toda la gente que nos escucha. Recuerden que usted puede llegar a la hora que usted quiera. Serán bien recibidos. Mañana les voy a tener un regalito a los amantes de la buena música. Les voy a tener un top 5 de una agrupación interesante. Ya lo escucharán mañana. Un top 5 de una orquesta que usted conoce, pero verá lo importante que es. Es que hasta ahí lo voy a dejar. No se lo pierdan mañana. Bien, vamos entonces con más de la música alegre en este viernes sabroso. ¿Dónde están las soltas?

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Saludos para más bendiciones. Gracias por acompañarnos en este viernes sabroso. 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Saluditos, bendiciones para todos. Gracias por acompañarnos. Buen día, don Guille. Pensé que había saludado ya. Que tenga excelente viernes. Roberto Santana con nosotros también. Buen fin de semana. A toda la gente que nos acompaña, saludos, señor Guillermo, el chamo con nosotros. ¿Qué dice el chamo? Gracias por acompañarnos, gracias por estar también disfrutando la presentación de la mañana de éxitos en el viernes sabroso. Así arranca el fin de semana en compañía de Azul. Mañana y descarga en la mañana de éxitos tropical. Estás invitado para que nos acompañes. 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Sigue la buena música para que la pases súper en compañía.

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mañana de éxitos en el viernes. Sabroso el saludo para toda la gente que nos acompaña. Y nos dieron las 10 y las 11 y las 12. Nosotros seguimos gozando buena música. Saluditos para toda la gente que está con nosotros allá en oficina, la gente que anda en la avenida, que anda en su auto, los que están en casita, gracias por estar siempre con Azul, gracias. La gente que nos escucha en otros países, un abrazo grande les envío.

Hacemos para ti un viernes diferente. En el viernes sabroso. Saludos para toda la gente que nos acompaña. Ya casi tiempo de almuerzo. Así que saluditos para toda la gente que nos bendice, que nos honran con su sintonía. Saludos Roberto. Roberto Santana está gozando la programación. Hola, señor Guillermo, disfrutando de la programación. Está Carmen también. Saluditos, Carmen, toda la gente que nos acompaña. Qué bueno. Un abrazo grande les enviamos. Vamos rapidito porque tenemos mucha música y poco tiempo.

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Este es el momento para los saluditos. No lo dejes para últimos minutos, ¿eh? Porque cuando yo digo, será entonces hasta mañana. Es porque será entonces hasta mañana. Vamos con otro temita tropical, sabrosito, ya que estamos bailando.

Oye, vamos rapidito con saluditos que tengo por acá. Itza dice, yo también ando por aquí. Don Guillermo, saludos a la maravillosa Tienda Azul de parte de Itza. Hola, buenos días, Guillermo, reportando sintonía y disfrutando la programación del viernes, inicio fin de semana. Un saludo para mi hermana Acela y mis sobrinos Roger e Ilan. Saludos y bendiciones, muchas gracias. El saludito para Hilda. ¿Qué dice la belleza? Feliz tarde. Saludos, belleza. Indri Quisqueya, Guilla, hasta mañana tempranito. Muchas gracias. Cuídese mucho y que tenga una tarde maravillosa. El mensaje que me deja Vanessa. Guilla, nos escuchamos en la descarga de mañana. Saludos. Con los combos nacionales, Carlos Alberto Talavera. Saludito. Nos pillamos mañana, don Guille. Roberto Santana, ¿qué dice el hijo de Memo? ¿Qué dice Sai? Saluditos. Saludos para Verónica, que también me reportó hace un ratito. Saluditos. Sigue la buena música en el viernes sabroso.

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0: brinca. Casi no me sale ese brinca. Oye, saludos, ya vamos al cierre entonces ya de la programación en el Viernes Sabroso. Se fue bastante rápido el viernes, ¿eh? O mejor dicho, la mañana del viernes, porque el viernes sigue. Saludos para Roberto Santana y se quiero enviar un saludo de cumpleaños para mi sobrina Madeleine del Cid. Le ha gustado un año más de vida hoy. Que Dios me la bendiga siempre y le conceda todas sus metas y sueños para Madeleine del Cid, la sobrina de Roberto Santana. Feliz cumpleaños, Luz Mila. Hasta mañana, Guille. Se cuida mucho. Bendiciones en el viernes, Maestro Guille. Rogelio Sparks, por nosotros. ¿Qué dice Rogelio? Me saluda Armando Méndez, la gente de calle Sexta, Juan Díaz, Territorio Azul. Hasta mañana, señor Guillermo, que tenga un lindo día. Salud para Carmen, está con nosotros también. Maestro espectacular, dice, yo sigo brincando, como dice Proyecto 1. Es Yarito Benguechea, que está con nosotros también, acompañándonos como todas las mañanas. Saludos para Sai, está con nosotros. Bueno, estoy igualito, Sai, por el momento no hay avances. Así que estamos a la espera. Saluditos, bendiciones para toda la gente que nos acompaña. Qué bueno que estén con nosotros en este viernes sabroso. En la mañana de éxitos que ya casi culmina. La invitación para mañana, Dios primero, estaremos por acá para acompañarles como siempre. Para compartir con la gente que le gusta la música de los combos nacionales y esperan con ansias cada sábado. Para disfrutar ese banquete musical, bailar, disfrutar y recordar la música de la época de oro de nuestros combos nacionales. Como siempre sucede acá los sábados en compañía de la mañana de éxitos con Guillermo Ríos. Una más y terminamos. Un temita más y terminamos. Saludos para Lucy, está con nosotros también. Ahora sí cerramos los mensajitos. Finalizamos ya con otro temita alegre, sabroso, tiempo de fin de semana.
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0: Mi gente, con esta me voy a despedir. Hola Guille, aquí bailando y cantando hasta el final. Esa es la idea, Taira. Saluditos, buen fin de semana. Será entonces, hasta mañana.
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Ajá, no, pidiendo indirectas. Solicitando temazos de fin de semana. Sean todos bienvenidos a la tarde sensacional. Hemos llegado a otro fin de semana azul, gracias a Dios. Bueno, hay un solecito que tú piensas cuando te asomas. Tú dices, ah, bueno, está medio nublado. No se deje engañar. Hace calorcito. Sí, señor. ¿Cómo le fue con el aguacero ayer? Se volvieron a caer ramas y eso, ¿ah? Por mi casa sí. No sé si en la tuya. Bienvenidos. Feliz almuerzo para todo el mundo. Vayan compartiendo lo que están comiendo, aunque sea virtual, porque hay gente ahí que no dice nada. No comparte la comida. Nada más pide canciones y ya. Empiezan a compartir y a saludar porque no dormimos juntos. ¿Usted comió platanito hervido hoy? Yo le hice eso. No, ¿verdad? ¿Usted tomó cafecito coladito por mí? Tampoco. Así es que bello fin de semana para todo el mundo. Un día maravilloso porque se está acercando lo que todo el mundo quiere, los días de descanso, donde no hay que madrugar, no está el corre-corre de que, ay, no, que hay que hacer el súper porque hay que el lonche, la merienda de los pelados. Ajo, y el otro año, gracias a Dios, mi hija se graduó este año, Dios primero, porque el otro año entran en febrero, mi amor. Así es que los que están en la escuela, ay, ay, ay, ay, ay.

ay, si están al día, ay, sí, dije, no, no, no, es en marzo. Saludos para Armando Deli, saludos en Palenque, esta es una entrada de reina, saludos, gracias mi vida. Besos a Carmen, bendiciones, abrazo, ¿cómo estás Carmen, mi reina? El Fox, buenas tardes en esta tarde mundial con la mejor DJ del mundo mundial, ay, qué cosa más hermosa, gracias. Ricky Pollo, saludos, Keru, muchas bendiciones, ¿cómo estás Ricky? Un abrazote. Edith Margarita dice, ese decreto fue cambiado, Kerú, entran en marzo. Ajá, ahora sí, ¿eh? Dice, saludos, Kerú. Gracias a Dios la ministra recapacitó. Ahora es en marzo. Excelente programación. Te voy a decir una cosa, más le vale. No, nadie está acostumbrado a esa entradera de que en febrero, ¿sí o no? Eda Barza, hola, Kerú. Ya el calendario escolar 2027 lo corrigieron, entra en marzo. Pero sí o no que había puesto febrero. Ajá. Ella les está haciendo bromas. Por aquí tengo saludos. Dice, hola, buenas tardes. La fecha de entrada de los chicos a la escuela la van a cambiar al 1 de marzo porque los padres se quejaron por los busitos colegiales, querían cobrar todo el mes completo. Bueno, sí. Y esa, y por adelantado, baby. Wandis, feliz viernes, mi Blue Queen. ¿Cómo va tu esa reacción? Ya te puedes imaginar, ¿verdad? Dice, la mía caótica. Yo estoy esperando el simulacro navideño. Falta nada. Ya es el otro mes. Ya en un par de días les voy a revelar la fecha. Ya tenemos fecha y todo, ¿eh? Para que conozcan y vean las nuevas adquisiciones que tiene Grupo Gra, Estero Azul. Muchas cosas cambiaron y están súper lindas. Así que usted tiene que estar aquí para que se tome su fotico en su buen spot y la vamos a pasar divine. Bueno, una cosa rica. Ustedes, los que han venido, saben que la pasamos divino. Y este año tengo que ganar un amigo secreto, pero yo no sé, pero de $2. Pero yo no sé quién se va a atrever. Luis Romero, buenas tardes, Reina Querube. Feliz fin de semana y que tengas una excelente tarde sensacional. Hoy viernes de refrescos con mucha calor. Bueno, de veras que nos los merecemos, ¿sí o no? Sí, sí, sí. Yo no puedo todavía, pero ustedes sí.

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arriba la vida. Nada es perfecto, pero si tú vives haciendo el bien, vives relajado, no le debes a nadie, y no me refiero a lo económico, no me refiero a dinero, sino que no eres una mala persona, o sea, no le debes a nadie, porque hay gente que dice que, hey, qué malo fue conmigo, ahora me las va a pagar, o te desean cosas malas, y así como existe el bien, también existe el mal, así es que no hay nada como andar con las cuentas bien saldaditas, cada uno metió en lo suyo y haciendo el bien, por supuesto. ¡Qué rica! Entonces, así es la vida. Jesús Fuente de la barriada Puente Velázquez dice, feliz viernes, feliz día de la cerveza. Aquí estamos en sintonía. Oye, el día de la cerveza. Aquí no hay ni una, no han traído nada. Pero ¿estás seguro, Jesús Fuente? Dice, saluda a todo el Team Azul. Besos a Yossi por acá. Buenas tardes, querido. Te comparto de mi almuerzo recalentado de ayer, más ensalada fresca. Saludos desde las 12 de octubre. Muy buena tu música, como siempre. Gracias, mi amor. Buen menú, buen provecho. Me gusta todo lo que estás almorzando allí. La ensalada se ve deliciosa. Qué rico. Vanessa, buenas tardes, querida. Querube, feliz viernes. Besitos y abrazos. ¿Cómo estás, Vanessa? ¿Qué dice mi hermosa Chameli? ¡Mua! Dice, buenas tardes por acá. ¿Cómo sigue la alegría de la 100.9? Te mando muchos saludos y bendiciones. Atentamente, la noventera de confianza. Ese es mi noventera linda, Chameli. Luis Romero, un abrazo, mi vida. ¿Cómo estás? Dice, buenas tardes, mi reina azul. Feliz fin de semana. Que tenga una excelente tarde. Sensacional hoy viernes. Viernes de refresco. Los viernes de refresco son los favoritos de todo el mundo. ¿Por qué será? ¿Por qué será? Ah, porque la gente se pone desinhibida y puede que tira pasos, sacan los prohibidos y los pasos locos también. La gente dice que pasos prohibidos, pero cuando tú los sabes, más locos que prohibidos, ¿ah? ¿Eh?

Óyeme, qué desorden con la Roca Banda. Estas son canciones como de desorden. La gente piensa que nada más con el reggae uno hace desorden. Dice que habla de desorden. ¿Y qué pasó con estos merengues? Estos son unos merengues bien crazy. Yo he visto gente sacando unos pasos bailando esta. Una cosa espectacular. Se salvan que no los grabo porque yo respeto la privacidad y la identidad de cada quien, ¿verdad? Y peor aún, vas a una fiesta y te estás desahogando. Haces catarsis con tu modo de bailar y viene alguien a catarte y dice que filmando y te sube las redes. No, que va. Eso debe ser peinado por la ley. Dice, oa, oa. Dice, buen día, mi querulinda. Me complaciste leyéndome el pensamiento, lo quería escuchar. Gracias, mi reina linda, que tengas un día como tú, hermoso, mi Robert Bello, que tengas un día maravilloso y brillante como tu vista, como tu alegría, como tu corazón, que brilla esa. Todo el mundo tirando labia aquí hoy. Saludos para Jesús Fuentes, dice. Ajá, 7 de agosto, Día Internacional de la Cerveza. Y entonces Jesús Fuentes va a invitar a todo el Team Azul. O sea, que estamos todos invitados allá a celebrarlo. Sí. Dania Isabel, hola, querube. Buenas tardes, de Chilibre en plena sintonía. ¿Cómo está eso por allá? ¿Cómo está el clima? No me digas que está así tan fuerte como aquí. Ahora se va, tengo doble clima. Enfrente, tremendo sol. Y a mi derecha, una nube inmensa. Dios mío, ¿qué cae primero? ¿Más sol o un aguacero? ¿Qué dice por acá? Salud. Saludos, querube. Panamá ocupa el primer puesto del país que más consume cerveza. Mira, lo creo. Lo creo. Es verdad, yo he visto gente dizque almorzando con una pinta. En pleno lunes, mi amor, así que sí lo creo. Yarito, ¿qué dice mi amiga Yarito? Buenas tardes, querube. Uf, brutal ese opening. Dice, aquí estoy diciendo presente hoy viernes a la programación de la tarde sensacional, riquísimo. Tu sola presencia es el mejor regalo, ay, qué bella, para seguir disfrutando estas últimas 4 horas de mi jornada laboral, ay, ay, ay. Dice, según San Google, hoy es el Día Internacional de la Cerveza. Entonces, ¿cómo vamos a hacer? ¿Cómo celebramos esto? No, no lo celebramos, algo tenemos que hacer. Dania Isabel dice, está soleado ahí en Chilibre. Bueno, acá también, avísame si cambia la cosa. En ningún lugar está lloviendo, o si ha estado lloviendo en algún lugar, o ya se puso y que las chispitas y la cosa, ¿no? Porque hay lugares donde sí llueve, más que acá. Ay, no.

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bien loca, pero más loco es el que está con ella. Y los hombres les gusta decirle a la mujer, es que es una loca, es una tóxica. Pero cuando tú le preguntas, ¿y cuánto tiempo tienes con esa tóxica? Y que 2 años. Es que es una loca. ¿Cuántos años tienes con esa loca? 25 años, entonces. ¿Quién está más crazy? ¡Qué locura! Buen tema. Buen tema, loquita, por mí. Romeo Santos y Prince Royce. Rico ese tema. Stevenson, buena, excelente programación. Mayor consumo latinoamericano. Dice, ¿qué? De cerveza. Pero panameño, ¿no? En Panamá. Ernesto Shevers dice, buen día, mi bella querube. Llegó el viernes y se viene a pasos agigantados. Mi celebración. Solo falta 3 días. Ya el lunes, pero mientras tanto viene el pre. Prometo que comerán dulce. Ese es Ernesto Echeverri, uno de los mejores cumpleañeros. Él va a traer pastel. Qué lindo. Aixa Cantillo, buenas tardes, Nina Querube. Comenzó con mucha alegría la tarde sensacional. Gracias. He bailado todo. Qué rico. Saludos al maravilloso Team Azul. Eso es lo que yo quiero. Que ustedes disfruten. Que haya pasado lo que haya pasado en la semana. Vamos a drenar todo eso hoy y mañana. O sea, vamos, ya nos vamos olvidando de esas cosas. Nada es para siempre. A veces tú piensas, ¿qué? Y me cayó de todo encima. Ya la vida me pasó. Esto como una canción. Hay una salsa, se la voy a poner ahorita. Creo que todo el mundo la conoce porque este es un público salsero. Y que habla de eso, que uno tiene un mal día o varios malos días. Y tú piensas, ¿qué? Y Dios no me quiere, Dios la tiene conmigo. ¿Y Dios hasta cuándo? ¿Y Diosito soy yo de nuevo? ¿Cuándo me vas a soltar? Y la clásica es que Dios aprieta pero no ahorca. Oh my God. Ustedes saben que yo vengo de familia de músicos, ¿verdad? Por eso conozco todos los géneros musicales y pues le doy gracias a mi familia por eso. Y me acuerdo cuando mi abuelita y mi hermano, en paz descanse, que tocaba guitarra, para afinar la primera cuerda, que es la que se afina, le daba y la tensa y la tensa y la tensa. Yo dije, uy, eso se va a romper. Yo vuelvo, eso se va a romper. Y dice, es que no. Mientras más tensa, va a sacar la mejor melodía. Entonces, así hace Dios con todos nosotros. Ay, bebé, nos está dando duro porque nos va a promover. Así que póngase contento y sonría. No quiero a nadie bravo aquí el día de hoy. Jamás. Jamás. Eso, a brindar. No sé qué usted tiene en la mano. No tengo nada, pero bueno. Nada de nada. Vamos a decir Domínguez. Es tan lindo. Y dice, ¿qué? ¿Sabes qué? Le voy a regalar un cappuccino. Voy a tener ese detalle. Voy a tener ese detalle con Querube. Ay, Domínguez.

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Comenzamos rápidamente la segunda hora de la tarde sensacional, dando espacio a otra hora que se suma a nuestra programación de la tarde sensacional hoy viernes. Todos los días tienen un nombre, menos los viernes. Todavía no hemos encontrado el nombre adecuado para los viernes, pero bueno, y eso tiene añales. Añales, ya le hemos puesto varios, pero no hemos quedado complacidos. Hola, Reina Azul, recordemos que, a ver, este es un viernes, el fin de semana no empieza si no está Reyán Castro. Ella tiene razón. Saludos, Victoria, dice Full Sintonía en Santiago. ¿Cómo está la gente hermosa en Santiago? Victoria, ¿cómo está el clima por allá? Dime si por lo menos un poquito de lluviecita, nubladito, algo fresco, ¿no? Saludos para Héctor González. Carlos Alberto Talavera, feliz fin de semana, espero que estés muy bien. Vamos con Tito Gómez, a dúo a Tito Rojas, los Titos.

Oye, déjala. Besos a mi amiga Fanny. ¿Cómo está Fanny? Bienvenida. Fanny estaba perdida. Las amigas no se pierden así. Así son las oyentes algunas veces. Dice aquí, bueno, yo tengo que felicitarla a ella porque ha sacado un diplomado espectacular en comida gourmet como una gran chef. Dice, ahora somos más porque las mujeres somos más chef que los hombres. Hay más chef mujeres que hombres. Yo, en serio, yo no sé, yo pienso lo contrario. Siempre he visto que hay más chef masculino que femenino. ¿Qué dice la gente? Yo pienso que hay más hombres que mujeres, chef. Claro, he visto muchas chefs maravillosas, espectaculares, y no dudo de sus capacidades, pero creo que hay más hombres en la cocina. Los chefs son más hombres. 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Dice Virginia, no, dice hay más chef mujeres. Sí. ¿Dónde dice eso, babe? ¿Dónde dice eso? Oye, besitos a Victoria. Ok, bueno, se ve radiante por allá, no hay ni una gota de nubecita ni nada. Hace mucha calor. Dice, soleado, amiga, por el área de Santa Catalina. Y hermosa, Santa Catalina es bello allá en Santiago. Qué lindo, qué belleza. Qué envidia los que están en Santiago, sobre todo allá en Santa Catalina, como mi amiga Victoria, que la está pasando delicioso. Por acá tengo saludos para Ariel. ¿Cómo estás, Ariel? Bienvenido a la tarde sensacional. Ey, todas las mujeres están bravas. Berta dice que no, hay más chef mujeres. Sí. Dice, vamos a celebrar el día de la beer. Ok. Me manda aunque sea foto, Victoria. Aunque sea una que otra por ahí.

0: Esas son canciones para tomar cervecita. Hoy es el día de la cerveza. Hola, linda. ¿Qué tal? Bendiciones. El tema de la cocina, yo pienso que... Bueno, más que todo de los chefs. Dice, yo pienso que arranca es de nosotros los varones por el tema maternal. De allí, cuando estamos adultos, lo cogemos como hobby. Y de ahí seguimos inventando y ya. Pero en ustedes, en las mujeres, como son las más responsables del hogar, ya lo tienen que hacer por obligación. Y ella, que se le pone tedioso el asunto, es ahí donde se pone, bueno, sí, hay mujeres que por nada del mundo, y que qué, agarrar, yo no voy a ser chef. Dije, cocinar en la casa y encima en un restaurante. No, mi amor. Pero es que hay vocaciones que uno nace con eso y no importa que cocines en la casa, quiere estar cocinando en todas partes del mundo. Puede ser también. Saludos, mi bella Keru. Feliz fin de semana. ¿Cómo estás, Mixi? Saludos, Mixi. Se ve fría. Por acá dice, siempre se ha sabido, ha habido más hombres que mujeres trabajando en restaurantes. Por obvias razones, a los hombres no hay que darles fuero maternal, entre otras cosas relacionadas con embarazos, etc. Ok, pero en el área de los chefs. En los chefs, tú te imaginas, hay mujeres que tienen un toque espectacular para los platillos y pueden dirigir tranquilamente la cocina. Pero en efecto he visto más hombres que mujeres, porque es como dijo por acá Ariel, ya la mujer desde chica nos enseña de que vaya a la cocina, que cuando usted se case, la comidita del esposo, o sea, prácticamente es una imposición en algunos casos, alguna familia. En otras, pues hay mujeres que desde niñas ya están pegadas viendo, es que ay, yo quiero cocinar, me encanta. Y les encanta la cocina, por lo menos en mi familia hay mujeres de mi casa, de mi hogar, de mi familia, que odian la cocina. No, mi amor, tuvieras. Omar Enriquito, querido Anabel, es viernes y tú lo sabes, estamos claritos, tú también, ¿sí o no, Omar Enrique?
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0: Ese más con cardio. Ese más con cardio, Master DJ. Ey, tengo una queja inmensa. ¿Dónde estará Roberto Santana? Espérate. Roberto Santana.
1: Dile a Roberto que me devuelva mi paraguas.
0: Roberto Santana. DJ Loop. Me acaba de mandar el video del el comidón, que obviamente es el de Master y el mío, porque ese era de nosotros. Y ahora me pone que deja la envidia, por favor. O sea, Robert, Master y yo tenemos la boca cuadrada. Master y yo tenemos la boca cuadrada. Esto no puede ser. ¿Tú, Master, tú has visto?
1: Que me vuelva de paraguas.
0: Y mira, se va a reír. ¿Ese paraguas es tuyo o de él? El paraguas que mandaste. ¿Se lo regalaste? A cambio de que le diera la comida a Dielu.
1: Ya estoy viendo. Nadie sabe para quién trabaja.
0: Ahora va a decir que no, era para, ese era el delivery. Con eso le pagó el delivery. O sea, tú y yo no comemos. A ti y a mí nos quitaron el estómago.
1: Exactamente.
0: Nos hicieron una bariátrica. Una banda gástrica, Master. Master, nos quitaron un pedazo de estómago. Okay. Ya tú y yo no comemos. Nos hicieron una lipo. Ey, Robert, la botaste. Marcelino, la quiero. Aquí estamos otro viernes disfrutando de esta excelente programación. Saludos. El Cano, Extremera Pitiguay. ¿Cómo está la locutora más bella de la radio? ¡Mua, mi amor! Bien, tendremos que hablar con el creador de este día para que lo cambie para un día de quincena. Yo estoy de acuerdo. ¿Cómo el día de la cerveza va a caer un 7? ¿Ah?
1: Porque ahí es donde se va a ver bien quiénes son verdaderamente tus amistades.
0: ¿Por qué lo hice así como golpeado? ¿Por qué lo hice golpeado?
1: Que te ayudan y celebran el día.
0: Uh-huh. Besotes, Ariel. Gracias a Dios. Está saliendo las cosas mejor, ¿sí o no? Uno con la buena música, la compañía, las cosas se ponen chévere. Hola, Querube, ¿cómo se llama esa canción? ¿Cuál Excel? ¿Cuál? A ver, por acá, ¿qué hice mi gueto? Ey, mira, mira el sticker de la gueto.
1: Sí, igualita
0: a
1: ella.
0: Idéntica, tirando puñete, ¿ves? Es ella. Ella mismita. Saludos para mi amigo José Edwin. Dice, hoy te escucho en casa. ¿Quién como tú? Voy a poner esa. Es más, vamos a buscarla inmediatamente. No me importa quién como tú está en la casa. Se la voy a poner a mi amigo José Edwin. No puede ser posible que él esté en casa disfrutando la tarde sensacional y todo el mundo trabajando. Bye. Ahí viene el coro, háganle el coro. ¡Vamos, vamos! Mentira, amigo mío, disfruta tu día que te lo merece. Y ahora sí, vamos con la canción favorita de Master DJ. No hay una fiesta que Master, él no baila nada, pero sí baila esta canción. Te invítelo y se la pone.

0: Óyeme, el baile del Viper, la favorita del Master DJ. No, en verdad que Master baila de todo. Master baila todo tipo de música, pero cuando tú le pones esta, es un trompo. Cuando nosotros tenemos activaciones que nos mandan a los dos, que nos mandan a los dos siempre, ¿ah? Yo le puedo decir que no se queda quieto. Dios mío, yo tengo una lombricita ahí. ¿Qué pasó? ¿Qué pasó? A ver, ¿qué dice Robert? Dice, se las debo, mi amor. Dile al máster que no se preocupe, que por ahí les voy a remunerar en grande. Eso es lo que le estoy diciendo a DJ Loop. A él le sirvieron poquito en una y una cosita ahí. Él no ha visto los platos que tú nos das a nosotros, ¿no? Y viene y dice, es que ese es mi tío. Yo, bueno, de veras. O sea, es como estás diciendo tú, dice, hice poquito, pero por acá los locos de los niños vecinitos olieron lo que estaba haciendo, hicieron fila. Y entre esos locos niños estaba DJ Loop, ¿verdad? Obvio. Porque ese platito es como pa' chichi. Pero para nosotros nos toca más, así que está bien. El que espera lo mucho, espera lo poco. Así que vamos a esperar. Dice un mensaje al colegial para los niños Stevie, Dio y Fer Emilio. ¿Cómo está, mi amor? Un besito. ¿Cómo les fue en la escuela hoy? Ya, oye, ya los busitos de colegial no llevan a los niños a comer de que a estos lugares donde está una M grande y eso. No, ya no. Eso no pasa. Luis Romero, un abrazo. José dice, bien lejos de Clayton hoy. Ya veo. Mano Barría dice, hoy se bebe. Y adivina que hoy se comparte. Algunos no compartieron, pero otros están claritos que deben compartir. O sea, Guido dice, ¿cómo mueven esas sillas en las oficinas mis oyentes? ¿Ah? Como tongoleles. Carlos, saludos, querido, reportando sintonía. ¿Cómo estás, mi vida? Mano Barría dice, pago la primera ronda, reina, avísale al máster. Eso me gusta. Deja que venga, que lo mandé a hacer una vueltica. Deja que venga, ya lo voy a decir. Gracias, Chichi. Ay, ay, ay, mi favorito, Danny Ocean, después de Ryan Castro. Después.
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estamos de regreso para darle la bienvenida a la tercera hora de la tarde sensacional. Oye, ¿cómo pasó tan rápido la segunda hora? Ni cuenta me di por culpa del máster. Y por DJ Loop y ahora por Roberto Santana, por Robert. Saludo para Aristide en la unidad 46 desde la piquera Radio Taxi Villalobos. En sintonía de nuestra programación y mi amigo José Edwin disfrutando el día de la cerveza que es hoy. ¡Ay, Dios mío! 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Para allá voy con mis dos hermosos bebés. Este es un bloque fuerte, así es que te para brindar con la cervecita. Vamos.

Oye, qué mala esa Juliana. No está celebrando el día de la cerveza. Beso para Wilson. Rogelio Sparks dice: Reina Bella Azul, feliz viernes, mi amor. Te tienes calor, ¿eh? Pero pues, hoy es fin de semana, dos que tres, ¿sí o no? Besotes para el vicepresidente del Team Azul, Abel Ponce, calurosos saludos, querube. Feliz inicio de fin de semana. Qué rico, ¿ah? ¿Eh? Que llegue el fin de semana. Agrandado, dice: Buenas tardes, soy Ruth. ¿Qué posibilidades hay para que vaya a dar el Darío de su testimonio? Muchas gracias de antemano. Ahora voy a leer bien ese mensaje, ¿ah? ¿Eh? Mientras, el grupo Galén, compañía de Gabino Pampini, mi vecina. Les dije que la música está bien rica. Celebrando muchas cosas épicas hoy, viernes. Ay, ay,

éxitos al Bambán, a mi queridísimo Bambi. ¿Cómo estás, Bambi? ¿Estás celebrando el Día de la Cerveza o qué? No, no, los cuatro fantásticos no nos dedicamos a esta. Ahí seguimos nosotros con buena música de fin de semana. Usted celebre por mí, parece que estoy en tratamiento. 15 largos días, así es que bueno, me toca.

0: ¿Y qué?
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4: ¿Te acuerdas cuando ganamos el concurso Bailando la Negra no quiere del grupo Niche? Allá en Coemacho. Y nos llevamos bastantes cosas. Bailamos Pretty. Ustedes ni saben. Aquí la gente tira paso y ustedes ni se lo imaginan. No se imaginan eso. ¿Eh? ¿Cómo está Chichi? Dímelo. Ernesto Echever dice, salud, querube. Mira, dice Ernesto. Mira lo que dijo Ernesto. Buenos días, mi bella escucha master. Llegó el viernes y se viene a pasos agigantados mi cumpleaños. Pues solo faltan 3 días, ya el lunes, pero...

0: falta un detalle muy importante.
1: ¿Cuál?
0: Que no pueden brindar solos.
1: Exacto. Y esa es la que aquí
0: se consume. Es precisamente la de nosotros dos acá en cabina. Que tiene una cosa que yo tengo tatuada varias veces en mi cuerpo.
1: Exactamente.
0: Así es que, o sea. Buenas tardes, te saludo Osvaldo Ramos Querú. Me puedes complacer con algo de Juan Carlos Coronel. ¿Qué dice Poli Poke? ¿Cómo estás, Poli? ¿Estás celebrando el día de la cerveza? O ya debe estar tomando. Tiene que tener cuidado, ya tiene que comprar esas, las minis. Esa le va a quedar la como la muestrita. A ella le queda como una manga larga. Llévame contigo, Romeo Santos. Le dedican las peladas a las que le gusta Romeo. Que dicen que Romeo es bien guapo, que Romeo es lindo, bello y precioso. No sé. Eso digo, yo respeto el gusto de cada quien. ¿Sí o no? ¿Sí o no?

0: Óyeme, todo el mundo moviendo el booty. Ay, dice que nos quieren imitar Master para ver si se ganan también premios allá en los establecimientos por bailar. Pues, tiene que saber bailar de todo, como nosotros acá. La gente piensa que porque Master es DJ y porque uno es locutor, dije que uno dos pies izquierdos, que es aburrido. No, mi amor. No sé qué DJ son esos.
1: Pregúntale a Mirta. El tamborito le bailé hoy.
0: Se ganó.
1: Por una dona.
0: Bailó por una, pero le dieron 15. Bailó por una, pero le dieron 15 donas. La cosa es que no puedo comerlas, pero mira, espectacular. Te felicito, Master DJ. O sea, la botaste. Ay, Dios mío, está la gente bien contenta. Obviamente llegó el fin de semana. Ahora, hay quejas, eso sí. ¿Qué, cuál es la queja? Que no cayó en quincena el día de la cerveza. O sea, pero nunca bueno, hagan una vaca, pues.
1: Nunca va a caer en
0: el día de la pueden cerveza. Hacer una vaca. Master, tú no le puedes. Tú, nosotros que somos los reyes de las vacas. Ey, nosotros sacamos de lo imposible lo posible, gracias a Dios. ¿Cómo lo hacemos? No lo sé, no lo sé. Por acá, ¿cómo estás ya, mi querida Tatocumen? Besos y abrazos para ti. ¿Qué hice, Polipoque? Aún, todavía, más tardecito. Ahora a las 6 voy. Si me tomo varias de esas chiquititas. Yo no me la imagino a ella tomándose esas. Iris, todos prometen. Buenas tardes, sensacionales de viernes, mi reina bella. Aquí estamos disfrutando. Escucha las palabras de Romeo. me gustó esa. Ricardo Martínez, feliz día de la beer, mira. Los oyentes mandan su fotito con su beer, pero no mandan una para acá. Ojitos fieles, eso, eso. ¿Qué dice Yarito? Riquísimo el tema de mi Romeo. ¿Qué dice Guido? A Master, Master ponga lo de churuquero. Bueno, como él baila y todo, ¿tú te imaginas? Dice, tú no has propuesto a estos artistas que vienen en concierto a hacerle coro. Anímate, te vas con la guetorra, con Polipoque, tiran las voces, pasos y fotos para la taquilla y a Master de churuquero. ¿Tú te imaginas en pleno concierto de Romeo nosotros churequeando allá?
2: Quiero que sepan que yo le dije no a Alejandro. Él me quería como churuquero. Y a Ulpiano.
0: Se dan cuenta. Él se dio el tupé, el caché. Decirle que no. Sobre todo, voy a hablar con Ulpianito para ver cómo fue esa vuelta. Para reírme un rato. ¿Qué hice, mi gueto? Súbelo, DJ. Me pusiste a mi Romeo y a mi tatuaje. Hace un tatuaje debajo del ombligo. Oye, mira, mira Jorge Fletcher. Dice, yo brindaré por ustedes con esta.
1: Sí, pues eso no es.
0: Dice, salud. La de tamarindo pica un poco, es mexicana. La de mango está divina. Aquí en modo teletrabajo. Shh, mira, yo también quiero un teletrabajo así. Él no está celebrando el día... él no está celebrando el día de la cerveza porque no toma eso. O sea, él es más fino, él toma esto.
1: Porque espera el día de y celebra.
0: Él quiere celebrar de todas formas, déjalo, que él puede celebrar. ¿Tú y yo con qué estamos celebrando, Master? ¿Qué nos tocó?
1: El que adivina se llevó un premio.
0: No, se van a pensar que es boleto de Romeo. No me metas en problemas. Ya me dio miedo. La rubia, feliz weekend, excelente programación, linda tarde, besitos, Heidi Primera. Hola, Kerusha, el Master es un dancing, lo tenía guardadito, yo se los dije. Nosotros bailamos y que mi vecina, y le entra y sale. Dice, Keru, pero te digo un secreto, mañana madrugamos y con bastante ahínco a cantar el himno nacional. Mañana los pongo a cantar el himno nacional. Yo no voy a ser la única. Para nada.

0: Perdóname.
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1: No entendí nada, Master DJ. Bestia, dos días que no vine y pasaron bucas cosas.
2: Buca cosas.
1: A ver qué dice Jorge Fletcher, me matan ustedes. Yo voy a llamar a tu oficina para averiguar si tú tenías día libre hoy, di que homework. ¿Tú le crees eso?
2: No, para nada.
1: Pero ¿Cómo él tenía todo preparado?
3: Mira. Trabajo en casa un viernes.
1: Un viernes. Y mira con qué lo está acompañando. Di y que él ama trabajar. Tamarindo y mango.
3: Y él ama trabajar lunes a viernes. Ajá. No trabaja sábado.
1: Exacto. Qué raro, Jorge.
3: Claro, ¿no?
1: Voy a llamar a tu jefa.
3: Algo no cuadra aquí.
1: Exactamente. ¿Qué habrá pasado? Capaz dijo que tengo un virus. El virus era el del Smirnoff. Dice Querube Carla, se llama mi bebecita. Es una linda mexicana. Salúdamela. Está escuchándote. ¿Cómo estás, Carla, mi amor? ¡Mua! ¿Cuándo te traen a Panamá? Te voy a esperar para que te traigan a Panamá y te voy a llevar a pasear. A ver, por acá, dice Guido, están bebiendo coffee trampa. ¿Qué es un coffee trampa? Es seco con café y dos cubitos de hielo. Eso es vuelve loco puro. Por ahí quedamos más terribles sembrados. A ver, mi Robert. Dice, teletrabajo miércoles y viernes. Uf, por este mes. Oigan a este.
2: Exactamente, oigan a mi tío.
1: No te creemos, Jorge. Para nada. Ey, ¿quién se acuerda de esta canción de Mayandari? Es un temazo, ya lo hemos puesto otras veces, pero a mí me gusta que te hagan los coros. Mira la cara que puso, o sea, que está mintiendo. Pidió permiso en el trabajo, ni que tengo que hacer una diligencia.

0: Oye, qué buen temazo de Machandari.
1: Te di lo que querías que te diera. Ya la vida. ¡Qué buena esa, Chameli!
0: Oye, la gente disfrutando de este viernes. Sí, mañana se madruga. Mañana se madruga y necesito hacer catarsis por eso. Pero no porque no quiera, sino porque estoy emocionada. O sea, vamos a disfrutar un buen sábado de ritmo azul. Vamos a prepararnos desde ya, pues.
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Estamos de regreso. Bienvenidos a la última hora de la tarde sensacional. 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Dice Reina Azul, te escucho bien recuperada. ¿Segura estuviste malita? ¿Qué estás insinuando, Rafa? Claro que sí, hombre. Vieras cómo estaba de mal. No me voy a poner y que voy a sentarme, nada. Y si estaba acostada, qué va, nada, todo me caía mal, estaba malísima, malísima. Pero mira, gracias a Dios, ahora estoy en un tratamiento fuerte, porque lo que me ha dado es muy fuerte, ¿no? 15 días de tratamiento, es que me dieron dos cuadros. Y empezando a que tengo un cuadro de migraña, de ultra migraña que me afectaron los tímpanos. Imagínense lo grave que es. Pero bueno, gracias a Dios, ahí vamos. En una recuperación lenta, pero bien segura de la mano de Dios. Todo tranquilo, todo tranquilo. ¿Están preparados para este bloque? Yo espero que sí. Bueno, este es el bloque de la cerveza.

cómo refresca esta canción. Yo no sé ustedes, pero a mí me refresca. Me da vida. ¡Qué temazo! Saludos para Robert. Dice Querubita, me le envía un saludo de cumpleaños para mi sobrina Madeleine del Cid, que ajusta un año más de vida hoy. Que Dios me la bendiga siempre y le conceda todas sus metas, todos sus sueños, de parte de su inseparable hermano, hermana Jennifer, y de su tío, que la adoramos mucho. Mil felicidades. Oye, la bella Pindi Aguirre en sintonía. Dice, ya medio set. Salúdame a las corrinchosas en sintonía. ¿Cómo están esas hermosas? Gracias por acompañarnos. Aileen, mi Keru. Ayer no pude saludarte, pero sí te escuché con DJ Loop. Es así, así, también escrito. Es que ya me he reído tanto y que DJ Lux. DJ Luke. Ay, ay, ay. Y se lo disfruté un montón. Y él puso mi mix que nos disfrutamos aquí en la oficina. Saludos a Jorge Fletcher, que disfrute del homework. Vamos a hacerle ver que le creemos. Yo no le creo nada. Yo se lo digo directamente. Dije que es homework. Por favor, oigan a este. Que sigas excelente en tu recuperación. Bendiciones, guapa. Gracias, mi amor. A ver, dice, ¿se lo puedes repetir? Que acaba de poner emisora. Ok. Saludos de cumpleaños para la bella Madeleine del Cid, que ajusta un año más de vida hoy. Que Dios me la bendiga siempre y le conceda todas sus metas y sueños, de parte de su inseparable hermana Jennifer y de su tío, que la adoramos mucho, Roberto Santana. Así es que bueno, que pase un bello cumpleaños, Madeleine. Que Dios te bendiga. Seguimos. Esto es...

como un bite así como navideño. Ajá. No sé. Debe ser porque ya llega el simulacro navideño el próximo mes. En un par de días revelaremos la fecha para que usted comparta con nosotros en cabina y disfrute de un día, bueno, en las instalaciones acá. También puede entrar a la cabina, ustedes se toman su foto aquí. Los que han venido saben que ustedes tienen ahí las puertas abiertas acá de Estéreo Azul. A disfrutar un día maravilloso. Besos a mi queridísima Marisí Murillo. Feliz viernes, Keru. Saludos para mi príncipe Alexander Ariel. Vamos en full sintonía a la City. Besitos, besitos, patrona. Robert, un abrazo, te amo más. Saludos, Keru, alegría. DJ Mario Life, laborando en sintonía. Excelente. Ayer jueves la programación con el máster, ¿la tiene o no? ¿Cómo la pasaste? Bien, lo disfrutaste. Eso es lo más importante, que usted lo pase bien. Que la hayas disfrutado. Buenas tardes, mi reina azul. Pronta mejoría. Gracias, mi amor. Porfa, saludos de cumpleaños para mi hermano Elías Aguilar. Hasta Vista Alegre de Arraiján. Le deseo muchas salud, paz y sobre todo amor de parte de su hermana Ixel del Carmen. Felicidades, hermano. Que la pases bien. Ay, qué hermosura. Jorge Fletcher dice, ¿cómo que no me creen? Ya verás que sí. Dice, y no soy IA. Y iba a decir que te hiciste una foto con la IA. Ey, Jorge, salud. Me estás ganando. Deja que me recupere. Como 15 de esas. A ver, a mí me gusta la de tamarindo. Bastante, está buena. Números de Prieto.

para que se den cuenta que en breve no solamente Master DJ tira disque música sin laca, yo también, así que prepárense que voy en las mezclas, vengo retando para que usted aprenda también.

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0: y a reírme a cántaro. Eso espero. Aquí la gente que viene la pasa muy bien. ¿Qué dice Chameli? Ojalá el simulacro sea antes del 25, bebé. Es antes. Tranquila. Y tú tienes que estar. Chameli no puede faltar. O sea, gente importante tiene que estar por acá. Manuel Jiménez, saludos. Mi bella Querú, saludos al gran Manuel Jiménez. ¿Cómo estás, Manu? Guadalupe Osabio, saludos, Querú. Para Lupe Osabio, está bueno ese ticket. Magali, buenas tardes, Querú. Hoy 6 de agosto está de cumpleaños mi nieta Alejandra Centeno. Y mañana cumple su abuelo Cirilo Centeno. Fiesta grande. Me encantaría, Robert, puede ser que venga más adelantito, luego de este mix así, que sin laca. O sea, ese nombre se lo puso Master DJ. Esos nombres así, esos son de Master DJ. Muy original, eso no tiene nadie. Nadie tiene ese nombre. Carlos Alberto Talavera, tú eres un caso serio. Maru, estoy aquí, mi querulinda, no puede escribir antes. Dile a Ernesto Shevers que voy en ese dulce el lunes. Exactamente, todos queremos ese dulce. Voy a poner una más, pues, voy a poner una más por acá. Jorge Fletcher, adivinen qué tiene Jorge Fletcher. Tiene el disco del Gago. Toda la producción completa navideña de Víctor Manuel. Tengo envidia de la buena y se huele a Navidad. Dice Merry Christmas, feliz Navidad. Por acá tengo saludos para Pipe Thunder. Dice excelente, gracias mi vida. Y bueno, ¿qué? Ya vamos, ya eso está listo acá. ¿Sí? Que es lo más importante. Mi querulinda, decide tú. ¿Qué hago en el simulacro? ¿Dos jamones? Eso. Sí, eso. Robert, tú eres el hombre de jamón. O sea, no puedes poner a más nadie a hacer ese jamón. Tiene que ser tú. Porque si no, la gente muere. Y yo también. Dice Heidi, primero, oye, dijiste Gago, que Jorge Fletcher compró el álbum, Heidi. Compró el álbum. O sea, puedes creer eso. Bueno, los voy a sorprender ya. Quédense tranquilos. Shh, no vamos a hablar por buena cantidad de minutos. Buena cantidad de minutos, porque esto es calladito. La estamos botando, pues eso no hay en ningún otro lugar y eso está chévere porque así usted puede hacer un par de cositas y el locutor también. Así que bueno, usted prepárese porque vamos a arrancar inmediatamente.
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¡Vamos, vamos, vamos! ¡Arriba! Yo no oigo nada, ¿eh? No oigo.

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2: No, no, ningún gracias, esto es pagando. En ay, que gracias, Reina Azul, que me hiciste disfrutar. No, esto es pagando. Y de aquí la plata tiene que ser grande porque tengo que darle la mitad máster. Oye, ¿le gustó el mix sin la cata? Pretty, ¿eh? ¡Ay, Wandy! Dice, eso, que el precio haga el jamón. Robert, tú sabes que esa es tu insignia. No podemos hacer más nada. Dice, negra, dices que no van a hablar para que nosotros hagamos un par de cositas. Yo no puedo hacer cositas si estoy manejando. Y te iba a preguntar si ya hicieron cositas. Esta es la tanda sin laca para que hagan cositas. 20 minutos. Algo haces. Alguna cosita haces. Mate, tú no haces alguna cosita en 20 minutos. Tú no haces cositas en 20 minutos.
3: Recuerda que sí.
2: Ah, bueno, ¿viste? Un mix sin laca para que hagas cositas.
4: Man, yo no le... Tú le pones... Yo le pongo un nombre y tú le cambias... Tú le pones eslogan.
2: Claro. Es que yo los mandé a hacer cositas.
4: No, está bien. No, y me gusta. Me gusta. Está bien. Porque el nombre original no era este. Tú sabes que era otro.
2: Exactamente. Pero no se puede poner en vivo.
4: No, porque vienen heridos y susceptibles. ¿Cómo es?
2: Ajá, sí mismo.
4: Y susceptibles.
2: Viene la gente con problemas así de ansiedad y que... Ay, ¿por qué hacen eso? Que eso no puede ser. Amarili, ¿cómo estás, mi amor? Dice, estuve bailando en toda la distancia en la silla mientras trabajo.
4: Estaba haciendo cositas.
2: Estaba haciendo cositas, claro.
4: Ey, me gusta ese.
2: Yo les dije, vayan a hacer cositas. Y en 20 minutos para hacer cositas. ¿Qué haces en 20 minutos? ¿Qué cositas haces en 20 minutos? Dame dos ejemplos, Master DJ. Bueno, ¿tienes pena?
4: Uno nada más.
2: ¡Mano arriba, baby! Carmen, dice, hasta mañana, Reina Azul, que tengas linda tarde. Gracias, bebé. Dice, saludos. Estoy que detengo el carro y me pongo a bailar. Ah, dice, rico el mix sin laca. Heidi Primera dice, sí, en 20 minutos se hacen cositas, pero nadie dice qué cosita.
4: Bueno, que lo digan.
2: Ajá, ¿por qué no lo dice? Porque yo les pongo el gago si ustedes me ponen 10 ejemplos de cositas que puedes hacer en 20 minutos.
4: Sí, no.
2: Si no, no hay gago. Mira que voy, la tengo reservada para finalizar la programación. Pero 20 cositas. Bueno, 10 cositas. Dice Chameli, en 20 me tomo todas las medicinas que tengo que tomar.
4: Ahí está, ahí va una cosita.
2: Ahí va una cosita que puedes hacer.
4: En 20 yo descargo.
2: Bestia materia, pero no especificaste qué. Iris dice que comer y fregar en 20 minutos.
4: ¿En 20 minutos?
2: En 20 minutos ella se traga la comida. En 20 minutos ella traga y después barre. O al revés. Eda Barzallo dice una paila de arroz, un café. Voy a hacer una paila de arroz y un café en 20 minutos. Wandy dice en 20 minutos me hago un delicioso frappé. Ay,
4: viste, un delicioso.
2: Delicioso vi nada más. Dice saludos, bella, sabroso. Estoy manejando en 20. Dice besos por lo menos. Ah, ok, en 20 minutos besos. Nada más. Ey, recuerden que Estéreo Azul es para gente adulta. Bueno. Dice, en 20 minutos me hago un desayuno, dice Heidi Primera. Iris dice, ey, a ti nunca te dieron 30 minutos de almuerzo. Crisito dice, en 10 un corre que viene alguien.
4: ¡Ay, esa!
2: Ese Crisito, él sí sabe, Jorge Fletcher.
4: Mira, en 20, dos colisiones y fuga.
2: Dice, en 20 minutos una lengua. Ah, ok. Ese fue Jorge Fletcher. Vietma, en 20 voy por el café de la tarde.
4: En 20 minutos no, tú no puedes hacer la lengua. La lengua, si estamos hablando de la cocinadera, no son 20 minutos. ¡Lengua!
2: Dice Chameli, solo 20 minutos para el sabroso. ¡Ay, no! Es que 20 minutos no es para un delicioso, es para un I love you.
4: Colisión y fuga.
2: Ajá, un I love you. Son los 20 minutos. Dice Iri, en 20 minutos mañanero. ¡Ay! Eda Barzallo. Dice, hola, Querube. Ya el calendario escolar. Ajá. Dice, en 20 minutos llego de mi casa a mi escuela. Ok, Joseph, en 20 minutos te paso a buscar a Estéreo Azul. ¡Oh, my God!
4: ¿Viste? ¡Ay, ay, ay!
2: Dice, Mario Barria, en 20 minutos nos bañamos. Dice Miguel Torra, máster siempre tóxico, nunca intóxico.
4: Exactamente.
2: Ey, ¿qué es eso? Un melón, un melocotón y una berenjena. Dice Iri, ey, Chris, esa es la pose, mira quién viene. Ah, la pose, mira quién viene. Heidi Primera, en 20 minutos, un polvito de gallo. Pero qué es lo que quieren en 20 minutos, oye. Dice, no hago nada con el I love you, que va, de Chameli.
4: Entonces ella no ha vivido su vida.
2: Ey, Chameli, ¿cómo así, bebé? ¿Cómo tú una 20 minutos un I love you? O sea.
4: A ti no te han querido, entonces.
2: Ay, tampoco. Jenny Q dice, en 20 minutos para tomar un cafecito negro. Invitados, mis amores. Ay, qué hermosa.
4: Bueno, en 20 minutos me tomo yo dos cafés.
2: Dice Chameli que es que a ella le gusta más de 20 minutos.
4: Sí, pero estás hablando de algo específico, ¿me entiendes? Hay clases, momentos y de bases.
2: Exacto. Estamos hablando en 20 minutos. Uno saca la casta en 20 minutos, brother. Si te gusta bastante, 20 minutos es suficiente.
4: Exacto.
2: Dice, en 20 minutos bien depilada. Dice, en 20 minutos pongo la carne, pongo el arroz, pongo la lechuga en agua, pongo la lavadora y me pongo a lavar. ¡Ay, Dios mío, Byron, el profe! ¡Mixi! ¡Ay! Muñequitos abrazándose y en cositas de 20 minutos del Mixing Laca. ¡Dalvis! La Barbie, buenas tardes. 20 minutos es suficiente para un cafetero antes del trabajo,
4: así
2: mi
4: mismito es.
2: Ella está clara. Ella está clara. O sea, estamos hablando de que tienes 20 minutos. Tienes que ser tú.
4: Ser creativo.
2: Bien creativo. Usaste la palabra. Y sí, cuchi plancheo, rapidín, reina azul. Y máster, Paola Quintero. Ey, esa palabra cuchi plancheo, ¿es en mexicano? ¿De México? No. Parece. Dice, ahí en 20 minutos escuchamos el gao. ¿Cuántas veces la tengo que repetir? Ey, se están ganando el gago, pero violento. Dije 10 cosas y me han dicho 50. Elia, en 20 minutos voy y vengo. Dice, Chameli, a mí me gusta todo o nada. Una hora está bien para mí. Ay, Dios mío. Entonces, ¿qué tú haces en los 20 minutos sin laca?
4: Exactamente.
2: Nos mandas esa cosita. No puede ser. Dice el Cano, 20 minutos rampampán. Heidi dice, viste, peñiscaste al bebé. Oye, qué bebé, después de todo. Viste, peñiscaste al bebé. ¿De qué bebé estamos hablando? ¿Cuál?
4: Sí, no me preguntes a mí porque yo hoy ya me estoy imaginando algo.
2: No le voy a preguntar nada a Master, sí, porque ustedes saben cómo es Master, como dijo Sayi. Siempre tóxico, peñicando nunca
4: bebé.
2: Intóxico.
4: Quedó con el ojo al baby.
2: Oye. Oye, mañana. Oye, no vamos a madrugar. Oye, no vamos a madrugar. Parece temprano. Tú vas a tener que venir mañana. Tú vienes mañana. Porque yo todavía estoy dispuesta y necesito colaboración. Dice Chameli, Master, ¿qué hace en 20 minutos?
4: Ya yo dije.
2: Él lo dijo, Shishi.
4: Sí.
2: Y repite, ¿lo quieres que lo repitas?
4: Dos colisión y fuga. Yo también preparo el café en 20 minutos y estoy haciendo el desayuno en 20 minutos.
2: Claro, mira, colisión y fuga, café. ¿Qué más dijiste? Desayuno.
4: Los sábados, cuando Kerube tiene la tandita, yo en 20 minutos ya metí la ropa a lavar.
2: Me consta.
4: Barro y trapeo. Y estoy preparando...
2: Hasta baña cayú y todo.
4: Bueno, baña cayú me toma 20 minutos, eso sí, ¿verdad? Ajá. Y el que hacer es blower.
2: Dice, 20 minutos es como el tema ese de que el polvorete. Dice, si va mañana, los dos paso por allá, dice la Barbie. Si viene mañana, Master DJ. Chameli, se véndalo barato, alguien lo comprará. Bueno, ya saben, ese fue el Mixing Laca. 20 minutos para que usted haga cositas. Ya dijimos, ya les dimos muchas ideas de qué cositas usted puede hacer en 20 minutos comprobado, amateur.
4: Sí, comprobado.
2: Comprobado, así es que ya usted sabe. Que la siga pasando lindo, lo voy a dejar en compañía del Master DJ. Y se ganaron su gago, pues. Y feliz Navidad. ¡Ay, ay, ay, Master!

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4: Vamos a arrancar con algo de bachatita, el primer cóctel de la tarde. En cabina ya está el Master DJ. Vamos a arrancar con esta. 67910991. A ver, la gente que sigue disfrutando el inicio del fin de semana en su oficina a través de www.estereoazul.com. Está en tu automóvil en los 100.9 o 106.7. O estás desde la app Grada Radio Panamá. El canal de Tigo 861. ¿Dónde estás? Arrancamos los cócteles.

la gente llegando al 67910991 se activa el viernes. Con el ruge cristal. ¿Qué hay para el fin? Vuelve. Permíteme. Porque todavía no hay plata. El otro fin de semana.

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0: 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Voy a la pausa comercial. Se mejora arrebatado que quieto. Así mismito, ¿eh? ¿Qué podemos regresar? Hey, le he tirado de todo un poquito. Hoy vino una variedad en la coctelera increíble. Que quieren el próximo cóctel, a ver con qué arranqueamos, o puede ser que caiga en el medio o al finalizar, pero te pida ahí qué quiere para el cóctel y vemos qué se hace.
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9: O sea, yo mismo. Oye, por acá llegaron 3 chats y 3 hermanos y que me quieren gripear. Ustedes lo que quieren es cardio, la tandita del cardio. Vamos con la tandita del cardio, pues a ver qué más cae por ahí. ¿Ah?
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9: Vamos a empezar con esta.
10: ¡Hola,
9: Ay! Yo no quiero que vayan a aguantar este set. Nos mantenemos a esta velocidad. Ya no estamos de 20. Recuerden eso.

0: tiki-taka, kuliki-taka,
1: kuliki-taka. Llegó el fin de semana, gente. Hoy es el día de la cerveza, para que sepan. ¿Cómo estás, Carmen? También reporta la sintonía 6791-0991.
0: Toma otro poquito ahí. Culiquita,
1: una

0: Ariela, ahí está Ariela. Carmen también está ahí. Jaco también dice que está aquí. Fátima también dice presente. Pero
1: se fue.
0: ¿Dónde está María?

0: Dice Mojica Master, tú no fuiste la bocatoreña. Todo mundo pasó por ahí, brother.
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0: 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Govimar Préstamo. 5 de la tarde, 3 minutos, voy a la pausa comercial. Al regresar, más de los cócteles. Vamos a ver qué les preparo. Vamos a ver qué les preparo para la gente que va en este momento a abordar su automóvil. A bregar en este momento en el tranque en Ciudad de Panamá. Tal vez también en el interior.
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10: Para la gente que acaba de abordar su automóvil, dele volumen, dele un poquito más, un chin, otro chin. No sea tacaño, dele un chin más, porque lo que viene es otro de los cócteles para este fin de semana. Arrancamos así, ¿eh? Escucha, escucha.

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0: 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Voy a la pausa. Señores, para regresar, el último de los cócteles va a cerrar como es. La gente sabe, ya conoce el Master DJ. ¿Qué le gusta a esta hora de la tarde? Señor, tiene la tandita de las generaciones. Y voy a empezar con este disco para que se vayan preparando. Eso va a ser luego del cambio, así que prepárate.
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3: Con el mismo que está aquí en cabina, papá, hasta las 6 de la tarde. Yo quiero saber en este momento, entonces, a ver, ¿qué generaciones me están escuchando? Promoción del 80, 81, 82, Ángel Rubio, El Rubiano, no sé, de repente el Instituto Fermín Nodó, de repente el Arte y Oficio, el Nido de Águila. Yo no sé, usted cuénteme al 67910991 porque vamos a empezar este Saraito, mini Saraito así.

nombre está Pretty. ¡Vamos listos!

equipo que viene en el carro conmigo es la promoción del 68 de la profesional. Y abejita, abejita. Oigan a mi abuela de que equivocado soy en la profesional.

0: Viernes de cócteles.
1: Quiero evidencia, Maru, quiero evidencia. Ricardo dice por acá, saludos para mi

dice Caro, Caro Bailey. Haitianito para iniciar el fin de semana, nada más. Que ya es por ley que hay que poner algo de haitianito para iniciar el fin de semana.

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sabor tiene esta música. ¿Qué dices, belleza? ¿Cómo estás? La botaste con la tandita, te ganaste el café. No, no, a esta hora manda un batido, una cosa así, café, ¿no?

0: Esto es la pausa. Al regresar ya el cierre de la programación del viernes.
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0: Muchísimas gracias.
1: Y ahora el salsero número uno de la República Dominicana con ustedes, José Alberto, el Canario.

Roberto. Roberto Rodera. Que yo no puedo confesar.

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0: aplauso para Junior González. Mr. Cartera Man, como le decía alguna gente chévere allá en Nueva York. Junior, contento de tenerte aquí en Puerto Rico. Y tenemos ahí en el piano a una gran estrella de la música latina, Estrella Fania, un señor que ha puesto el nombre de la salsa en alto, donde quiera que se ha presentado. Espérate, no venga a guapiar aquí, ¿qué pasó ahí? No, el hombre se quitó el...
1: Angelito.
0: La chaqueta, para que se sienta en familia, seguro que sí. Un aplauso para el judío maravilloso, Larry Harlow, y su orquesta con...